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1: ¿Eres pet lover? Entonces quédate porque esto te va a gustar. Un hotel de Londres creó un canal de televisión para calmar a los perritos de la pirotecnia. No, no, no es una cosa buenísima. Oigan, es que todos los que tenemos mascotas, y son, por ejemplo, mi perrito sí es, ya está, es perrote, ¿no? Pero la neta, los ruidos así fuertes, pirotecnia, cosas así, le dan muchísimo miedo a la mayoría de los perros, no a todos, pero sí es como algo muy común. Así que una noche de miedo ahora es convertida en una noche de calma. Yo lo aplaudo de pie. Mientras Londres estaba celebrando la Bonfire Night con fuegos artificiales y todo, pues imagínate todos los perritos ahí muertos de miedo, ansiedad por el ruido. ¡Qué horror! Bueno, pues este año resulta que un hotel que se llama Virgin Hotels London, pues decidió hacer algo diferente. Entonces habilitó en sus habitaciones Pet Friendly un canal exclusivo para mascotas que se llama Calm for Canine, que tiene sonidos suaves, imágenes acá muy relax para ayudarles a sobrellevar la noche. Y esta es una iniciativa que demuestra que el bienestar animal también puede ser parte de las celebraciones. Y TQM, Hotel de Londres, o sea, te quiero, de verdad, esto lo deberían aplicar en todos los lugares pet friendly. Incluso los que tenemos mascota deberíamos hacer esto en casa. Pues ponerle a todo volumen ese canal que los calme en un espacio donde tratemos de que no se escuche tanto, que no reboten los vidrios y esto, porque a veces es demasiado molesto. Por eso también en algunos lugares, países ya están usando mucho los drones, ¿no? En lugar de los fuegos artificiales para menos contaminación y menos daño en ese aspecto. Pero esto me parece una buena iniciativa porque, oye, a ver, ¿te di más lugar pet friendly? Pues órale, ponte las pilas como esto, me parece increíble. Y así los perritos se quedan tranquilos y los dueños también. Así que TQM Hotel de Londres, vámonos. Nomás nos falta comprar el boleto a Londres y pues llevarnos al perro allá, ¿verdad? Qué finurris el perro ahí de vacations en Londres, ¿no? Pero bueno, así las cosas. ¿Qué opinan mis amigos pet friendlies? Manden sus mejores estrategias para que los perritos no se mueran de miedo cuando hay una situación así. Y mientras tanto, que siga el show.
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1: Y bueno, cerrando con broche de oro, ya que estamos centrados en gastos, Arely Insunza, ¿qué duele más? ¿Que te rompan el corazón o que te rompan la confianza?
2: ¡Ah, caray!
1: Que bueno, ver, también se rompe el corazón cuando te rompe, cuando faltan la confianza y así,
2: como,
1: ver, pero...
2: Dime cómo, ¿en qué pensaste? Contexto.
1: Por ejemplo, vamos a poner una situación. Está tu novio te pone el cuerno con tu amiga. Entonces, ahí está, te rompe el corazón el novio, pero la amiga, pues ay, no, es como...
2: Es que es doble.
1: Sí,
2: duelo.
1: Ahí te va a doler un chorro, ¿verdad?
2: Sí,
1: pero...
2: o sea, ahí es doble duelo, como me la pongas, porque a ver, ¿a quién voy y le platico y me quejo? Uh-huh. Y mi amiga...
1: A quien tú le confiaste todo, le contabas todo lo del novio.
2: Es parte de...
1: Entonces, y que yo, por ejemplo, sí le iría más a lo de la confianza. A mí me la aplicaron hace muchos años, justamente esa situación, y que yo decía, pues la neta, sí me lo dolió lo del novio y eso, pero yo sentí que me dolió más lo de la amiga. O sea,
2: dijiste que tienes razón.
1: Dije yo, me sentí muy traicionada por dos. O sea, porque sí, fue claro, con el amor que yo tenía en ese entonces, pero además porque era mi confianza y todo. Y yo le platicaba de mi vida con él. Y dije yo, mira qué feo caso. Ya no es mi amiga, obviamente.
2: Obviamente.
1: Pero,
2: no,
1: pero sí
2: siento
1: que
2: feo. Tienes razón.
1: Ese tema
2: es
1: de la confianza,
2: algo,
1: ¿no?
2: Más profundo. O sea, como que digamos que de los novios, si bien no lo deseas, pero como sucede con relativa frecuencia, lo esperas que pueda suceder en la vida de alguien, uh-huh, pero con las amigas siempre estás pensando que jamás van a...
1: Sí, que van a ser incondicionales, leales, porque además, pues,
2: y tómala.
1: Sí, está no, feo, sí está, ¿no?
2: Tienes razón, eso es mucho más doloroso.
1: Ya me acordé, desgracia.
2: Fíjate, es que yo tuve una situación que siempre quedó como en veremos.
1: Sácalo, amiga, pues total, escuchamos
2: una amiga,
1: y no juzgamos.
2: Una amiga querida que era la palera, ya sabes, no sé si tú entiendes lo que es palera o la que te anda supuestamente haciendo el paro con alguien, ¿no?
1: Sí, sí.
2: Yo le gustaba un chavo, muy guapo, por cierto, yo le gustaba a él, entonces él andaba queriendo cortejarme, en mis tiempos se usaba que te llevaba a serenata.
1: Qué bonito,
2: pero
1: amiga.
2: Serenata con el carro, gracias. Sí, o sea, sí, no es que me llevó ni la banda, ni el norteño, ni
1: nada,
2: los carros.
1: Menos mundo, mariachi, ¿no?
2: Nada. La neta, tengo mucho el verano ya, chicos. O sea, hubiera sido el abandono.
1: Okay.
2: Pero bueno, el punto aquí es que él buscaba a mi amiga para acercarse a mí. Uh-huh. O sea, era
1: el modo cupido.
2: El modo cupido. Así se les... En Sinaloa le decimos paleros cuando alguien te va a hacer el paro con alguien, ¿no? Uh-huh. O sea, te va a conseguir a la amiga. Entonces, en ese buscar a mi amiga, que era muy linda, pero no era, creo yo, que le gustaba a él para nada. Y entonces una noche se fueron de noche de copas, una noche loca. Y en la noche de copas, una noche loca, me llevaron serenata. Uh-huh. Ellos creyeron que había sido la mejor idea de su vida. Sí. Entonces, porque a mí el tipo ni me gustaba. Era muy guapo, pero algo pasaba que no me gustaba. O sea, entonces yo en mi sueño, en mi locura, no sé, como que vi que estaban abrazados, como que vi que se besaron. La neta, yo no te lo puedo garantizar, pero te lo reclamé a ella como si me constara. Y ella no estaba segura si no había pasado, porque estaba ebria. Entonces, algo se rompió ahí.
1: Claro.
2: A mí ni me gustaba el hombre.
1: Sí, pero es como que es lo que hablamos el otro día, esas exacto, reglas que no están escritas.
2: Exacto.
1: O sea, es esto era tuyo, pues. O sea ¿por qué me voy a meter yo?
2: O sea, el tipo era mi galán. ¿Qué tienes que andar haciendo en la madrugada con él?
1: No, nada
2: que ver. Echando trago, no aplicaba. Y en estas confiancitas, yo pensaba que a ella sí podía gustarle él. Creo que a él no le gustaba a ella. Pero sí, algo se rompió. O sea, creo que
1: sí,
2: que
1: a lo mejor lo del fulano no te importó tanto.
2: Nada.
1: A que ella, que era tu amiga, haya sido o no.
2: Y que dio cabida, que sentí que no se dio más porque él no quiso, pero que si no, ella hubiera estado puesta.
1: Sí, entonces, no está padre.
2: Ya, y de ahí en adelante ya nada fue igual.
1: Desgraciada. Cuéntenos sus historias. Seguimos con las historias de terror en este mes de octubre. Y mañana, Arely Insunza, seguimos con más. ¿Cómo te siguen en redes?
2: Arely-Insunza, vayan a Instagram. También en TikTok estoy como Arely Insunza 8.
1: Síganla y ya sabes, en este mes de octubre nos ponemos modo friki también. No le cambien, sigan con más en Ximena Aguilar en vivo.
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0: Las 5 de la tarde, con 22 minutos.
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1: ¿Sabes qué es la musicofilia y por qué la música es vital para tu cerebro? Te lo cuento yo, quédate conmigo aquí en esta estación, guárdala como tu favorita para que ya no batalles, que siempre nos encuentres y regresa todos los días de lunes a viernes a esta hora en esta estación. ¿Quieres ponerle cara a mi voz? Bueno, conecta entonces en las redes también, Instagram, Facebook o TikTok, arroba Ximena Aguilar Oficial, Ximena con J, sígueme por allá y muy pendiente de todo lo que estamos haciendo aquí en este show, especialmente para ti, que estamos conectando, por cierto, cada vez en más lugares, ¿eh? Estamos en toda la Unión Americana conectando contigo y acercándonos a ti porque finalmente sabemos que eres parte de los nuestros, eres la familia, eres nuestra comunidad. Cuando uno está lejos de casa, de su familia, de su gente, encontrar a alguien que te arrope es lo mejor, es lo más. Y ese espacio es este, justo donde nos arropamos, donde nos contamos nuestras historias sin filtro y nos reímos y de repente lloramos y escuchamos una canción y recordamos. Y qué bonito es recordar y volver a vivir. Por eso siempre regresa aquí a esta estación donde siempre vas a encontrar buena música y buena compañía. Nos acompañamos aunque estemos lejos de casa. Y bueno, esto te lo traigo y te preguntaba aquí si tú sabes qué es la musicofilia. Porque efectivamente, estar conectado aquí en esta radio te va a ayudar muchísimo. Estaba leyendo que un neurólogo que se llama Oliver Sacks se obsesionó con responder esto y a través de la ciencia demostró que la música no es solamente un adorno ahí estético, un pasatiempo, un hobby, no. Es una necesidad biológica. Oliver Sacks explicaba que basta con tener un cerebro funcional para reaccionar a la música desde niños. Así como existe la biofilia, que es nuestra conexión natural con los seres vivos, la musicofilia es esa necesidad arraigada de usar el ritmo, la melodía para nuestro bienestar emocional y mental. Fíjate, uno de los puntos más increíbles es que la memoria musical es de las últimas en desaparecer cuando el cerebro se enferma. ¿Lo sabías? Eso está cañón y se nota muchísimo en pacientes con Alzheimer que al escuchar canciones de su pasado logran tener estos como lapsos de lucidez, recordar ciertos momentos, incluso reaccionar con su cuerpo. Un caso súper viral que te voy a dar como ejemplo es el de la bailarina Marta Cinta González. Googleala. Bueno, ella tenía Alzheimer, pero al ponerle unos audífonos con el Lago de los Cisnes, pues resulta que su mente despertó, pero de inmediato, y empezó a replicar a la perfección los movimientos de ballet con sus manos. Sacks también documentó casos rarísimos como el de Tony Sicoria, que era un hombre que sobrevivió al impacto de un rayo. Cuando ya se recuperó del paro cardíaco, desarrolló de la nada como una obsesión incontrolable por el piano. Aprendió a tocarlo rápido y hasta empezó a componer sus propias piezas. ¡Qué loco!, ¿no? Bueno, la musicofilia va mucho más allá de estos molestos gusanos auditivos que hacen que si te pegue una tonada como la de Baby Shark o no sé, y que no te la puedas sacar de la cabeza. Más bien habla de una conexión profunda donde la música se vuelve una fijación total para tu mente. Y neta que el trabajo de Oliver Sacks vino a abrirnos los ojos para entender que los conciertos, los audífonos puestos todo el día en nuestras playlists, no son solo para pasar el rato. La música es un lenguaje misterioso que estimula zonas de tu cerebro que nada más puede activar. Así que actívalas hoy aquí con tu canción favorita.
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1: 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Vamos con más y ya regreso.
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0: Las 5 de la tarde con 45 minutos.
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1: Esto se fue demasiado rápido. Gracias. Gracias por llegar hasta aquí conmigo. Gracias por hacer que esto se vaya rápido, porque entonces quiere decir que pasamos un muy buen rato. Confirmen, mi gente, confirmen en las redes sociales. Y qué bueno que ahora también, además de en esta estación, también estemos conectando en el mundo digital. En esta estación, búscanos en todas las plataformas y sígueme también para que le pongas cara a mi voz. En Instagram, en Facebook, en TikTok, en todas las plataformas como @ Jimena Aguilar Oficial. Jimena con J, no te equivoques, no te vayas con las usurpadoras. Sígueme a mí. Y bueno, mándame mensajito para saber qué fue lo que más te gustó del show hoy. Y no te preocupes, te tengo una buena nueva, porque para ti que el otro día me escribiste y que decías, oye, es que de repente no alcanzo a escuchar todo el show completo, o sé que tienes colaboradores, quiero escuchar el chismecito cuando estás echando la polémica con Areli, o saber las respuestas de la sexóloga, en fin, todo esto lo puedes volver a escuchar diariamente en el podcast, porque ahora, además de escucharnos en esta estación, también puedes escuchar el podcast de Jimena Aguilar en vivo en Spotify. Así que ve para allá también si hoy te perdiste algo o quieres reescucharlo o con más calma, porque ¿no te pasa que a veces vas un poquito en modo avión? O sea, eso está muy mal, oigan, no lo hagan. Wake up, despierten. Vámonos ahora sí que nuestros cinco sentidos o en más si se puede. Pero si eso te pasó, bueno, la buena noticia es que sí, puedes escuchar nuevamente el podcast ahora en Spotify. Jimena Aguilar en vivo, Jimena con J también, no se equivoquen. Y bueno, conecta desde cualquier lugar donde estés y platícame de ti. ¿Qué es lo que está pasando por allá donde tú andas? Sé mi reportero digital. A mí me encanta que me sigan contando como el chismecito local, porque así llegamos más cerquita de ustedes y bueno, estamos en todo. A mí me encanta traer la información fresquecita de lo que está pasando, por eso es que les pongo al día de todo el chismecito, desde el entretenimiento, el deporte, la tecnología, el futuro, todo, pues la política también de repente, porque así nadie nos agarra en curva. Podemos platicar de todo un poco y se pone mejor la platiquita, ¿a poco no? Así que como expertos no certificados, aclaro, ¿eh? Porque bueno, de repente sí traemos a los que saben y es cuando hablamos de deportes bien, es cuando hablamos de política bien o de tema de salud bien, pero el chiste es platicar entre amigos y eso lo hacemos acá todos los días de lunes a viernes, así que espero que hoy te hayas ido con el corazón llenito, con una sonrisa que se sienta que está de oreja a oreja y con ganas de más. Que vuelvas mañana, misma hora, misma estación, para conectar conmigo y seguir pasándola muy bien. Gracias a ti, gracias DJ, te la rifaste como siempre. Yo soy Jimena Aguilar, mañana nos escuchamos, misma hora y misma estación. Bye, bye.
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0: Las 6 de la tarde, con 22 minutos.
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0: las 6 de la tarde con 47 minutos.
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0: 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Las 7 de la noche con 21 minutos.
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0: Las 7 de la noche con 46 minutos.
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0: Las 8 de la noche, con 20 minutos.
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0: Hay una canción que me gusta mucho, si no es que es mi favorita. Valió la pena equivocarme. ¿Y qué más cantarla con la arrolladora esta noche? ¿Se puede, muchachos?
1: Fierro, que se haga la machaca con
0: Belén. ¿Se puede, don René, o no se puede?
2: Claro que se puede.
0: ¡Ay, ay, ay!
1: Y por el grupo Firme, viejo.
3: ¡Márquele, Alejandro!

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Brother, yo no sé ni cómo yo llegué a casa anoche. Clase lo que era. Hoy me están tirando de nuevo para bajar para allá, pero yo creo que hoy sí que ha hecho pichadera, que no me esperen, bro. El humo.

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Buenos días, muy buenos días, un placer saludarles este martes 13, para aquellos supersticiosos, martes 13 de octubre de este 2026, y como cada mañana, un placer saludarles desde este interesante espacio, donde justamente estamos y estaremos en conexión con usted y la información a través de las frecuencias radiales del grupo APE Radio, la interesante de Guasave, en el 94.5 de frecuencia modulada, la interesante de Los Mochis en el 88.5 de FM, la primera del cuadrante, en el fuerte a través de la Qué Buena del Fuerte, en el 98.5 también de frecuencia modulada, y a través de la 103.9 de la Villa de Ahome, que te toca de todo. Por supuesto, también a través de nuestras plataformas, Conexión Noticias, LM Noticias, la interesante FM, la Qué Buena, 98.5 El Fuerte, Radio en Línea, en la interesante y conexionnoticias.com, así como también los invitamos a que descargue la app del grupo APE Radio para que nos acompañe donde usted se encuentre. Son las 7 de la mañana con 5 minutos, y como cada mañana, poniendo a su disposición nuestro teléfono en cabina para cualquier denuncia, queja, comentario, observación y, por qué no, felicitaciones, también se valen al 6688-181885, que también es nuestra línea WhatsApp. Si usted prefiere hacer conexión con nosotros a través de un mensaje de texto o de voz, repito, 6688-181885. Si usted prefiere nuestro WhatsApp personal, 6682-474464, o bien, si usted sigue nuestras transmisiones a través de las páginas oficiales de Conexión Noticias, LM Noticias, la interesante FM, la Qué Buena, 98.5 El Fuerte, ahí puede plasmar sus comentarios y, por supuesto, mucho le agradecemos, comparta nuestras transmisiones. Comentarles que el Santoral Católico de hoy celebra a Eduardo el Confesor, rey de Inglaterra entre los años 1042 y 1066, tras arrebatarle el trono a su hermano Canuto II de Dinamarca. Este martes 13 de octubre, santoral también de Rómulo de Génova, Chelidonia de Abruzzo, Florencio de Tesalónica, Geraldo de Sierges, Leobono de Salagnac, Lubencio de Corbén, Simberto de Augsburgo, Teófilo de Antioquía y Venancio de Tours. Así que a todos los Eduardos, Rómulos, Chelidonias, Florencios, Geraldos, Leobonos, Lubencios, Simbertos, Teófilos, Venancios, a Venancio Aguilar, nuestras felicitaciones, y por supuesto permítame saludar y felicitar la larga lista de cumpleañeros de este martes 13 de octubre. Alejandro Caballero Fierro, el actual director del Instituto de la Juventud aquí en Ahome, hoy de cumpleaños. Muchas felicidades, Alejandro, que la pases excelente. En el fuerte, doctor Cornelio Bea, también de cumpleaños, muchas felicidades. Dayan González Baez, mi estimada Dayan González, también, que la apapachen mucho. Dayan, muchas felicidades. Nuestro compañero periodista Froilán Imperial Beltrán, también hoy de cumpleaños, saludos. En Culiacán también, compañera periodista e hija de un excelente maestro de la fotografía, Moisés Juárez, Nancy Juárez, hoy de cumpleaños, felicidades. Por supuesto, nuestro amigo y compañero también periodista Eduardo Sánchez Encinas, felicidades, Eduardo. Blanca Carolina García Valdés, también de cumpleaños. Eduardo Gutiérrez López, Teresa Mendívil, Luis Felipe Villegas Castañeda, mi estimado Luis Felipe, muchísimas felicidades, y por supuesto felicidades también a quien esté celebrando alguna fecha en especial en este miércoles 13 de octubre, que se conmemora el Día Internacional para la Reducción de los Desastres, Día Mundial de la Trombosis, Día Mundial del Maní o del Cacahuate, Día Internacional del Lenguaje Claro, Día Sin Sujetador y hoy también Día Internacional de Ponerse Traje. Felicidades. Pero bueno, entramos
Entramos con la información, no sin antes, por supuesto, saludar a quienes ya están en conexión esta mañana. Maestro Alonso Cota, como siempre, muchas gracias. Compañero Javier Camacho, buenos e interesantes días, por supuesto. Gracias, Luis Felipe, el compañero Luis Felipe Castañeda, Villegas Castañeda, Jesús Acosta Rodríguez también, muchas gracias, buenos días. Doctora Norma Becky Sepúlveda, Roberto René Vega Vega, saludos también, muchas gracias. Rosario Ibarra, muy buenos días. Y bueno, entramos con la información y como cada mañana lo hacemos con el pronóstico del tiempo, justamente con la información que nos proporciona el Servicio Meteorológico Nacional y el Instituto Estatal de Protección Civil sobre las condiciones climáticas que habrán de prevalecer este día en la entidad. Comentarles que hay condiciones atmosféricas estables con cielo medio nublado a nublado y temperaturas máximas de 34 a 38 grados centígrados para este martes en Sinaloa. Además, prevalecerán rachas de viento de 50 a 60 kilómetros por hora con oleajes de 2 a 3 metros de altura. Después de las 14 horas,

0: del huracán Simón, que en esos momentos ya es categoría 1, pero de acuerdo al último reporte que proporcionaba anoche Juan Pablo Cerón, el meteorólogo del Instituto Estatal de Protección Civil, pues se esperaba, ¿no?, el acecho de Simón al sur de la entidad. Podría anoche, se decía, impactar entre Culiacán y El Dorado, pero con afectaciones hasta el municipio de Ahome.
1: Es que ahora la trayectoria sugiere que estaría impactando en límites de los municipios de Culiacán y El Dorado. Sin embargo, el cono de incertidumbre se ha ampliado desde el municipio de Rosario hasta el municipio de Ahome.
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0: Es que este Simón ha sido bastante, bastante errático, ¿no? Pero por lo pronto, las autoridades de la Secretaría de Educación Pública y Cultura, al igual que el Instituto Estatal de Protección Civil, ha determinado mantener la suspensión de clases presenciales en escuelas públicas y privadas durante este martes, tanto en el turno matutino y vespertino de todos los niveles educativos en los municipios de Lota, Cozalá, San Ignacio, Concordia, Rosario, Mazatlán y Escuinapa. Continúa pues la suspensión de clases en aquella zona ante el acecho del huracán Simón, que le digo ha tenido un comportamiento bastante errático, prácticamente de poca movilidad la que ha tenido. Se mantiene el huracán Simón pues en el océano Pacífico, pero ahora amenaza hacia el norte de Sinaloa. Mire, le comento, el huracán Simón categoría 1 continúa con su lento desplazamiento, se ubica en estos momentos a 320 kilómetros al sur suroeste de Mazatlán. Presenta vientos máximos de 150 kilómetros por hora con rachas de 185 kilómetros por hora. Mantiene su movimiento al oeste-noroeste a 6 kilómetros por hora y aún se prevén cambios en su intensidad y trayectoria. Este huracán Simón, que le digo, mantiene zona de prevención por efectos de viento de huracán en las Islas Marías, en Nayarit. Zona también de vigilancia por efectos de vientos de huracán desde Escuinapa hasta Bahía Tempehuaya, Sinaloa, así como zona de vigilancia por efectos de viento de tormenta tropical, también desde Cabo Corrientes, Jalisco, hasta Escuinapa, Sinaloa. Se espera lluvias puntuales muy fuertes en la zona sur de Sinaloa y en la costa y el oeste de Nayarit. Lluvias puntuales fuertes también en Jalisco, tanto en la zona norte, centro y sur. Y bueno, sus vientos sostenidos y el oleaje de 2 a 3 metros de altura en costas de Sinaloa, centro y sur también, y de Nayarit. Pero le digo, ha sido tan errático este huracán Simón que ahora pudiera seguir dando su movimiento y estar afectando el norte de Sinaloa. Le digo, el huracán Simón se desplaza muy lento. Entre jueves a viernes estaría tocando tierra en Sinaloa, pero no en el sur ni en el centro, sino en el norte, porque pues sigue cambiando su zona de impacto, por lo que se recomienda seguir consultando las actualizaciones. Con esta zona de impacto disminuye el riesgo sobre el norte de Nayarit, el sur de Sinaloa, pero ahora se amenaza hacia el norte de Sinaloa. Simón es un huracán categoría 1 ya, pero bueno, con un movimiento muy, muy lento, muy errático, y es momento que no ha tocado tierra, pero esto le digo, podría hacerlo entre jueves y viernes a la altura de Guasave o Topolobampo. Es la trayectoria que está teniendo Simón, que se esperaba tocar a tierra en Nayarit, no lo hizo, tocar a tierra en el sur de Sinaloa, y parece que va a seguir moviéndose hacia el norte, y jueves o entre jueves y viernes podría estar ya como postormenta incluso, pero sigue afectando acá el norte de Sinaloa entre Guasave y Topolobampo, es el pronóstico, si no es que sigue cambiando su rumbo, ¿no? Porque ha sido bastante errático este huracán Simón, al grado de que, bueno, mantiene en alerta a las autoridades de protección civil de los tres niveles de gobierno por justamente lo errático que ha resultado este huracán. Ayer le comentábamos, se encuentra ya en Sinaloa justamente la Coordinadora Nacional de Protección

0: Civil Laura Velázquez Alzúa, quien ayer tuvo comunicación, contacto ahí en la mañanera del pueblo, esta conferencia de prensa que encabeza todas las mañanas la presidenta Claudia Sheinbaum Pardo. Posteriormente a esta conferencia se trasladó hasta Culiacán, hasta Sinaloa, y en Mazatlán encabezó la primera sesión del Consejo Nacional de Protección Civil ante la amenaza, pues, que en esos momentos representaba Simón para el sur de la entidad, aunque hoy su trayectoria, bueno, pues pudiera desplazarla justamente hacia el norte de Sinaloa, entre Topolobampo y Guasave, pudiera estar afectando este huracán Simón, que bueno, ha sido bastante errático, pero bueno, ayer justamente la titular de la Coordinación Estatal Nacional de Protección Civil, Laura Velázquez Alzúa, comentaba pues cuáles eran las condiciones que prevalecían y por qué este desplazamiento del propio Consejo Nacional de Protección Civil a Sinaloa para estar muy alertas pues de los efectos que pudiera estar dejando el huracán Simón. Primero, se decía ayer todavía, ¿no?, sobre Topoloba, sobre el sur de la entidad, suspensión de clases, se mantienen estas en los municipios del sur, pero ahora las condiciones de Simón pudieran ser de que estuvieran afectando ya como post-tormenta en el norte de Sinaloa, entre Guasave y Topolobampo, si no es que sigue su lenta trayectoria, ¿no?, hacia la península de Baja California, hacia el Golfo de California, y finalmente, pues no toca tierra, pero por lo pronto esa es la alerta, y así lo señalaba ayer Laura Velázquez Alzúa.
1: Evidentemente los mandos de Sedena, de Marina, la Guardia Nacional, Comisión Federal de Electricidad, Conagua, Secretaría de Infraestructura, Comunicaciones y Transportes, Salud, Pemex, Educación y, bueno, Protección Civil. Evidentemente el gobierno del estado con su gabinete y Protección Civil del estado. La idea es hacer una evaluación. Viene muy lento, su desplazamiento es muy lento, entonces no podemos todavía determinar día de impacto, mucho menos la hora. Vamos a trabajar, quiero ver cuál es el estado de fuerza, la fuerza de tarea de cada una de las dependencias, saber cuáles son nuestras condiciones susceptibles de inundaciones y de deslizamiento que tenemos para tomar determinaciones.
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0: Pues así de errático, ¿no? Este huracán Simón, que todavía se mantiene en el Pacífico mexicano sin tocar tierra, y ahora se dice, aunque lento, pero se sigue desplazando ya hacia el norte de Sinaloa. Y por supuesto, estar muy atentos a través de los espacios informativos del Grupo AP Radio y de nuestro portal Conexión Noticias, estaremos informando al momento, ¿no?, de la trayectoria y los efectos que pudiera tener este huracán Simón, todavía categoría 1, pero pudiera ya tocar tierra entre jueves y viernes en el norte de Sinaloa, ya como post tormenta tropical, pero aún así con efectos, por supuesto, para la comunidad y para la ciudadanía. Estaremos, por supuesto, muy atentos. Y mire, lo que hoy también se espera, pues es esta marcha nacional a la que se ha convocado por parte de trabajadores del Instituto Mexicano del Seguro Social, a la que se están sumando trabajadores jubilados de la Comisión Federal de Electricidad, de Petróleos Mexicanos, de la propia Coordinadora Nacional de Trabajadores de la Educación. Esta marcha nacional que habrá de desarrollarse en diversas ciudades del país, y que ayer tuvieron su marcha los trabajadores del Seguro Social por las calles de Guasave. Salieron a exigir pues mejores condiciones, sobre todo salario, un mejor salario, un incremento sustantivo al salario. Ellos, la demanda es de un 10%, aunque parece que el ofrecimiento, incluso lo que está negociando el Sindicato Nacional de Trabajadores del Seguro Social, es apenas de un 2% de aumento salarial. Mejor salario y mejores pensiones, pensiones más justas, es el reclamo que ayer lanzaban en la calle los trabajadores del Seguro Social en Guasave, y así lo señalaba la enfermera Isela Báez Figueroa.
3: No, fuimos héroes y ahora nos avientan con un 45 pesos.
2: 50 pesos no nos parece justo. No hay material, no hay medicamento, los derechohabientes están hartos de ir y volver y que no se les cumpla su receta. Las condiciones en las que trabajamos no somos adecuadas ni para nosotros ni para los pacientes. Esto ya rebasó. Hay muchas cosas y el sindicato no nos está apoyando. Esto es lo que queremos. Que el sindicato nos apoye. Debería estar presente con nosotros, pero no lo vemos. Este hospital, desgraciadamente, ya nos está quedando chico. Es mucho el derechohabiente. No nos damos abasto para satisfacer sus necesidades. Y nosotros, el personal de enfermería, somos los que damos la cara, somos los que nos llevamos los madrazos y aún así aguantamos por ellos y por ustedes, porque hicimos un juramento cuando nos recibimos. Por eso es que estamos aquí luchando por nosotros y por ustedes también.
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0: Durante esta marcha por las calles de la ciudad de Guasave por parte de los trabajadores del Seguro Social, estas eran las consignas que también se escuchaban.

0: un trabajador no es.
1: No te vayas a enfermar porque no hay material. 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
3: Tristes y preocupantes las consignas, ¿no?, que lanzan los trabajadores del Seguro Social y que muestren la realidad que se vive. No te vayas a enfermar porque no hay material. Así operan las instituciones de salud pública en Sinaloa y en el país, refiriéndonos en particular al Instituto Mexicano del Seguro Social, pero así está el ISSSTE también, los hospitales y clínicas del ISSSTE, así están los hospitales generales, así están los centros de salud. Y bueno, es por ello que hoy, le digo, se está preparando esta marcha nacional de los trabajadores del Seguro Social, a la que se estarán sumando trabajadores jubilados de la Comisión Federal de Electricidad, de Petróleos Mexicanos y de la Coordinadora Nacional de Trabajadores de la Educación. Bueno, pues ayer en la mañanera del pueblo, la presidenta Claudia Sheinbaum Pardo, pues terminó por reconocer, ¿no?, la situación que se vive en el Seguro Social, incluyendo el desabasto de medicinas, aunque bueno, no desaprovechó para acusar a los de siempre, ¿no?, de ser quienes están criticando la crisis que se vive en el Seguro Social.
4: Yo estuve viendo algunos videos, incluso alguna gente en Ecatepec se me acercó, de los médicos del IMSS, que me hablan de algunos problemas de desabasto. Ayer en la tarde vi a Zoe, estuvimos trabajando, y ya le comenté pues que, digamos, hay demandas que son legítimas y que hay que atender. También todavía quedan algunos médicos que fueron contratados durante el COVID que todavía no son contratados con todas sus prestaciones. Entonces, pues todo eso se ha ido resolviendo poco a poco, pero todavía quedan algunos médicos, enfermeras, personal de salud, pues que hay que darles todas las condiciones. Entonces, eso tiene que acelerarse. El problema de desabasto, que hay algunos problemas de proveedores, pero también hay problemas dentro del IMSS de distribución que SOE está tomando medidas para poder resolver y que hay que atender. Evidentemente, hay que atenderlos. Eso es independiente también, pues, de que en esta campaña se subieron los de siempre para hacer de esto una cosa muy, muy grande, ¿no? La Denise Dresser echando la culpa al gobierno de que no encontraba un medicamento en las farmacias privadas. Las farmacias privadas tienen totalmente abierta la posibilidad, obviamente con la autorización de COFEPRIS, pues para tener y distribuir sus medicamentos. Eso no tiene nada que ver.
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3: Así las respuestas, ¿no?, siempre de la presidenta Claudia Sheinbaum y del gobierno federal, queriendo escabullirse y acusando a los de siempre de ser quienes la alzan la voz y señalan los errores que está teniendo el gobierno, ¿no?, sobre todo en este muy delicado tema de la salud, con la desatención que se tiene en las instituciones públicas y el desabasto de material y medicamento. Y bueno, así de crítica está la situación también para el campo mexicano, para el campo sinaloense, porque mire, en la discusión del presupuesto de egresos de la Federación para el próximo año, se contempla un recorte presupuestal del 20% para el sector hidroagrícola. ¿Qué significa esto? Juan Carlos Quintero, te saludo. Tú tienes los detalles. Muy buenos días.
5: Buenos días, Gabriel. Buenos días, auditorio. Pues si, por si le faltaba algo a los productores, bueno, pues ahí está el proyecto de presupuesto de egresos de la Federación. Para el próximo año se contempla un recorte presupuestal del 20% para el sector hidroagrícola y por lo que la Asociación Nacional de Usuarios de Riego, la ANUR, pues están haciendo gestiones con legisladores federales para pues tratar de conseguir una reasignación de recursos. Esto lo dio a conocer Gustavo Rojo Plasencia, el consejero de la ANUR y también aspirante a dirigir este organismo. Expresó que ya tuvieron una reunión con los diputados y que seguirán buscando los acercamientos para revertir esta propuesta, porque pues advirtió de aprobarse como viene el proyecto de presupuesto, pues eso sería un duro golpe a los módulos de riego. Escuchemos.
6: Bueno, pues ya tuvimos la primera reunión en el Congreso con un diputado, donde pues hicimos el planteamiento de los recortes, que en la propuesta de presupuesto se está contemplando un recorte como alrededor del 20% a lo de conservación e infraestructura hidrícola. Creo que son propuestas, yo creo que tenemos tiempo todavía para seguir trabajando, compañía presidente de la ANUR y varios compañeros que estuvimos por ahí, pues yo creo que va empezando esto y necesitamos ponerle atención, ¿no?
7: Podría haber reasignaciones pues todavía, ahí están en
6: pues,
7: el tiempo.
6: Cuando menos tenemos que hacer el trabajo de la labor ahí, donde las propuestas queden, pues cuando menos aumentar esta propuesta, pero lo que menos podemos aceptar pues es un recorte, ¿no?
7: De quedar así, el presupuesto sí afectaría a lo
6: sin duda, sin duda es un recorte al presupuesto, al tema de conservación y tecnificación, y pues es lo que tenemos que trabajar en el.
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5: Bueno, pues ya hemos hablado en reiteradas ocasiones de la situación complicada que enfrentan los módulos de riego, pues con esta situación pues todavía peor sería, ¿no? Y lo lamentable, Gabriel, es que si pues nos atenemos a lo que ha pasado en otros años, el presupuesto o el proyecto de presupuesto que manda el Ejecutivo al Legislativo se aprueba tal y como lo manda la presidenta o como lo mandaba el presidente López Obrador, no le cambian ni una coma. Esperemos que para este año pues sí puedan reconsiderar al menos esta situación que viene para los módulos de riego. Eso es lo que están tratando de hacer Gustavo Rojo y la directiva de la NUR, tratar de convencer a los diputados, oye, pues ponle otro poquito. Y otra cosa que hay que decirlo, Gabriel, este presupuesto que viene para modernización y para mantenimiento en los módulos de riego de la red hidroagrícola en el país ha venido disminuyendo desde hace varios años, no nada más de los gobiernos de la 4T, desde antes venía disminuyéndose, porque antes venían programas muy muy importantes de creo que le llamaban peso por peso, es decir, el gobierno federal les ponía un peso por cada peso que ponían los usuarios, porque hay que recordar que los módulos de riego se maneja única y exclusivamente con el dinero de los productores agrícolas. Y con un poco de ayuda del gobierno federal, pues se podían hacer las obras, sobre todo de modernización, ¿no? Que es la pavimentación de canales. Y otra cosa, otro elemento importante, hay que decir también que la red hidroagrícola en el país y en todos lugares se está haciendo vieja, o sea, cada vez requiere más inversión y el gobierno cada vez le pone menos dinero. Hay que decir y hay que reconocer que el módulo, más bien el distrito de riego 075 y el 010 de allá de Culiacán, ellos están recibiendo dinero extraordinario del gobierno federal para obras de modernización precisamente, pero el resto de los distritos de riego no tienen esa lana, ¿no?, que está mandando el gobierno federal. Pues esa es la realidad, ese es como trata el gobierno federal al sector hidroagrícola, un sector muy importante, ¿no? Porque pues es quienes son las arterias, me imagino yo, ¿no? Serían como las arterias en un cuerpo humano que lleva la sangre. Bueno, la red hidroagrícola son las arterias que llevan el agua para que exista la producción agrícola aquí en el estado de Sinaloa, Gabriel.
3: Totalmente. Y bueno, este recorte 20% proyectado, sin duda que afectará seriamente, ¿no?, a los módulos de riego, al mantenimiento de la red hidroagrícola que tanto se requiere, ¿no?, para una mejor agricultura que de por sí, Juan Carlos, se está atravesando por un momento muy difícil en cuanto a el apoyo, ¿no?, de gubernamental, en financiamiento, en comercialización de las cosechas, y ahora afectándolo también por este lado. Bueno, la verdad que sí, ¿a dónde, como dice el clásico, pues a dónde iremos a parar?
5: Sí, la verdad, mira, cuando tú te andas por la zona rural, pues te das cuenta que hay muchos puentes, y la mayoría de los puentes ya están deteriorados. Esos puentes se tienen que cambiar y les corresponde precisamente, o le corresponde a un módulo de riego, o le corresponde a la red mayor del Valle del Fuerte, que es el mismo presupuesto, ese presupuesto que están recortando. Y si vas a las asambleas de los módulos de riego, ahí los usuarios es donde llevan de esas demandas, precisamente, sobre todo los comisariados ejidales, digan, oye, allá en el ejido Compuertas, en el ejido Mochis, allá en Las Grullas hay un puente, hay un canal, hay eso, necesitamos que nos ayuden. Bueno, pues el problema es que cada vez va a ser menos el dinero, porque el productor cada vez tiene menos potencial para pagar la tarifa, y hemos visto en las asambleas que pues ese es el gran problema, ¿no? Incluso están solicitando que bajen las tarifas de agua para riego, pero si es así y se disminuye también el presupuesto, pues como dices tú, ¿a dónde vamos a parar?
3: Sí, la verdad, lamentable la situación, pero bueno, a ver qué dicen ahora los diputados federales, ¿no? Que en los años recientes han quedado callados a los reclamos de los productores. Vamos a ver ahora qué dicen hoy, que es año electoral, pero bueno, ya sabemos la misma historia. Muchas gracias, Juan Carlos.
5: Buenos días.
3: Buenos días, gracias a Juan Carlos Quintero. 7:32 a.m. Seguimos en conexión.
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8: 7:32
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3: Continuamos en conexión. Saludos allá en la Villa de Ahome, a Aladí López, allá también en Higuera de Zaragoza, ya rumbo a Higuera de Zaragoza, ya el trabajo, mi estimado Aladí, y aprovechar para saludar a toda la paisanada, ¿no? De allá, de aquellos rumbos, saludos, gracias. A propósito, Gonzalo López el Tumbado, también reportándose también en conexión esta mañana, muchas gracias. Saludos a nuestros amigos de la revista 3. Licenciado Joel Godoy Corrales, como siempre, en conexión, muy buenos días. Gregorio Pedro Bernal, también saludo, Pedro Goyo. Javier Lugo Reyes, también en conexión, al igual que la regidora de Juan José Ríos, Yadira Salazar Martínez, también siempre en conexión, muchas gracias. Y bueno, vamos a más información, porque bueno, también, pues hay temas amables, ¿no? En medio de tanta catástrofe, de tantas malas noticias, en Guasave, saludos amigos que como siempre nos acompañan a través de La Interesante de Guasave, pues está preparando un espectáculo del rancho a la ciudad, que se realizará este sábado 5 de diciembre ahí en el estadio Kuroda Park. El concierto será estelarizado por El Coyote y su banda Tierra Santa, ahí justamente en la Casa de los Algodoneros de Guasave, que ya también esta semana inicia, ¿no?, la temporada de la Liga Mexicana del Pacífico. El programa incluye a los Alegres de la Sierra, los Murrieta Sur y los Nietos de los Mochis, en una noche que reunirá a grandes exponentes del regional mexicano. El evento es presentado por Andaluz Music y Record Music con el respaldo de Chevron, y así se hacía el anuncio ayer, ahí justamente en las instalaciones del Kuroda Park.

0: 10 empresas comenzar a traer espectáculos de primer nivel a la ciudad de Guasave. Eso pues abre un panorama muy grande, no nada más para lo que es el espectáculo en sí aquí dentro del estadio, aquí en Quiroga Park, sino para toda la ciudad. Entonces, pues contentos, bienvenidos, bienvenidos a la familia Algodoneros. Sé que tu corazón es un poquito verde, pero lo vamos a convertir en azul.
1: ¡Ayale!
0: Si llegamos o no llegamos a la final contra Cañeros, pues vamos a ver, ¿no? Pero el objetivo de nosotros es llegar a la final.
1: Claro que sí.
0: Pero bueno, parte del tema.

0: son de Los Mochis, pero pueden decir que son de Guasave también. Entonces, bienvenidos a todos, bienvenidos a esta nueva alianza, y que sea uno de los primeros proyectos y que vengan muchos más en conjunto con la alianza con los gobernadores de Guasave. Muchas gracias.
1: Gracias, Fer.
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3: Vaya comprando boletos, es del rancho a la ciudad, este concierto el próximo 5 de diciembre en el Curoda Park, en Guasave. Este concierto estelarizado por El Coyote y su banda Tierra Santa, además de la participación de Los Alegres de la Sierra, Los Murrietas Sur y Los Nietos, también allá en Guasave, en el Curoda Park, 5 de diciembre. Y bueno, eso en cuanto a la festividad, porque lamentablemente acá en el municipio de Ahome, pues todas estas festividades, todas estas fiestas populares, sobre todo en comunidades del medio rural, pues terminan, no terminan muy bien, ¿no? Terminan a machetazos, con la aparición de estos jóvenes armados con machetes, así se van a las fiestas populares, incluso a eventos privados, a hacer sus desorden, sus desmanes, como ocurrió este fin de semana. Yo allá en el campo pesquero El Hitzamuri, ¿no?, donde los festejos por el Día del Pescador, que durante todo el día fue de gran jolgorio para la población del Hitzamuri visitantes, bueno, pues terminó lamentablemente en una penosa situación cuando en el baile aparecieron pues estos macheteros, quienes de manera definitiva pues no quieren hacer caso. Los muchachos no quieren hacer caso, pero lo más lamentable, y así lo señala Carlos Francisco Rodríguez Ponce, el secretario de Seguridad Pública en Ahome, los muchachos no quieren hacer caso, ¿no?, a no usar estos machetes, pero los papás dormidos. Esa es la triste realidad. Nereida Insunza, tú platicaste con el jefe policíaco. Muy buenos días.
4: Gabriel, buenos días para ti, para el auditorio de Conexión. El secretario de Seguridad y Protección Ciudadana de Ahome cuestionó la conducta de los jóvenes y la falta de supervisión de sus padres entre las frecuentes riñas con machetes en las sindicaturas. Esto tras el enfrentamiento registrado el pasado fin de semana en el campo pesquero El Hitzamuri. El funcionario confirmó que entre los involucrados de esta riña, Gabriel, había menores de edad, y señaló que este tipo de enfrentamientos continúa presentándose en las comunidades del municipio de Ahome.
5: No quieren hacer caso los muchachos, los jóvenes, los papás, ¿sabe?, dormidos. Son jóvenes, menores de edad, son los que vemos frecuentemente riñendo con machete en las sindicaturas.
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4: El secretario de Seguridad señaló que la celebración concluyó dentro del horario establecido y que hasta ese momento todo transcurría sin incidentes. Añadió que los agentes se retiraron al terminar el festejo y que esta riña ocurrió posteriormente cuando algunas personas permanecieron en el lugar. El secretario reconoció que la situación se salió de control y mencionó que la distancia que existe entre las sindicaturas son parte de las dificultades para atender este tipo de hechos.
5: Le comento que fue una festividad del mismo pueblo, se terminó, todo estaba muy bien, los policías se retiraron, se terminó la fiesta, cumplió con el horario y después de fue cuando fue la riña. Pero esto se salió de control, fue un horario que pues ellos quedaron en la fiesta, los policías se habían retirado, estamos retirados las sindicaturas y seguimos viendo este tipo de detalles en las sindicaturas, principalmente con jóvenes.
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4: Consultado sobre la disposición municipal que forma parte del bando, Gabriel, conocida como la ley antimachete, señaló que han detenido a personas que consumen bebidas alcohólicas y llevan machetes a bordo de motocicletas durante estas festividades. Sin embargo, reconoció que pese a esta medida, las riñas continúan registrándose en las sindicaturas. Es el reporte, Gabriel.
3: Eso es lo más lamentable, ¿no? Entonces, el baile popular en el Hitzamuri ya había terminado. Ya los policías se habían retirado del lugar cuando empezaron a surgir estos macheteros. Y sí, lamentable lo que dice el jefe policíaco Nereida, que son jovencitos, menores de edad los que están involucrados en estos pleitos. Y aquí, pues la gran pregunta, ¿dónde están los papás, no? ¿Dónde están los papás cuidando realmente dónde están sus hijos, que ya deberían para esa hora estar dormidos? Los papás sí, dormidos bien a gusto en casa, y los hijos haciendo sus desmanes con machetes y toda la cosa, irrumpiendo fiestas como esta del Día del Pescador allá en el campo pesquero de Quitzamuri.
4: Sí, y que afortunadamente, Gabriel, no pasó a mayores, porque si se ve en el video, se buscaba con mucho esmero esta persona que traía ese machete en la mano, buscar herir a con quienes estaba riñendo. Lamentablemente son situaciones que se siguen dando, Gabriel, y sí, ha faltado mucho la mano dura de los padres, que de estos muchachitos que andan portando machetes en las fiestas, que se suben a una motocicleta y andan haciendo sus desmanes ahí, y las consecuencias afortunadamente no han sido fatales, pero ojalá y no esperemos a llegar a eso, Gabriel. Hay mucha responsabilidad por parte de los padres de saber que sus hijos salieron de su casa con un machete en mano. Ahí es donde radica la falta de responsabilidad que se tiene sobre los hijos.
3: Así es, o sea, no es un arma que puedes ocultar fácilmente, ¿no? O sea, no es posible que no te des cuenta que tu hijo salió o regresó de un baile con un machete, ¿eh? La autoridad ha hecho lo suyo, hay esta nueva ley, ¿no?, antimachetes aquí en el municipio de Ahome, que aprobó el cabildo, los operativos de la policía municipal, pero si los papás no ponen su parte, no cuidan a sus hijos, muchos de ellos menores de edad, lamentablemente van a seguir surgiendo estos machetes hasta que, desafortunadamente, como tú lo señalas, y ojalá no ocurra, pues se dé una situación de fatalidad, para entonces sí, ¿no?, la sociedad tomar un poco más de conciencia en este tema, que ya es una constante, ¿no?, los macheteros irrumpiendo en las fiestas populares, sobre todo en el medio rural. Estaremos, por supuesto, muy atentos, y como siempre, muchas gracias por el reporte, Nereida.
4: Seguimos en conexión, Gabriel.
3: Seguimos en conexión, y mira, hablando de temas políticos, porque en esos momentos la Movimiento de Regeneración Nacional Morena está llevando su proceso de inscripción a quienes aspiran a ser los coordinadores municipales de la defensa de la transformación y la soberanía nacional, que no es otra cosa más que los candidatos, pues, que tendrá Morena para disputar las presidencias municipales, las 20 municipios aquí en Sinaloa. El periodo vence este domingo, y bueno, todavía hay quienes siguen desahogando la margarita si se registran o no, y uno de esos casos es el del alcalde de Ahome, Antonio Menéndez de Llano Bermúdez, quien está cumpliendo un interinato como alcalde de Ahome, y bueno, tiene toda la libertad para participar en este proceso electoral del próximo año. Sin embargo, señaló que pues todavía no decide si se registrará o no en este proceso interno de Morena. Informó que aún está en la etapa de análisis y que para ello pues tomará en cuenta la opinión de quienes lo han acompañado durante los últimos días, recordando que es fundador del Movimiento de Regeneración Nacional aquí en el municipio de Ahome.
1: Todavía no tengo esa decisión, no. Pues dependerá de consultarlo con la Armada, con compañeros, con el equipo de trabajo que me ha acompañado a lo largo de estos últimos años. Recordarán que yo soy fundador de este movimiento, y pues en espera de...
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3: Cuestionado sobre cuándo resolverá, pues, si participa o no en este proceso interno de Morena, Antonio Menéndez de Llano señaló que espera hacerlo lo más pronto posible, aunque no estableció una fecha, que esa es fatal, ¿eh? Tiene que ser antes de este domingo, que vence el plazo para el registro de los aspirantes, pues, a coordinadores municipales de Morena.
1: Normalmente le dedico tiempo para pensar en ello después de las 6, 7 de la tarde. Y en el día no hay mucho tiempo de pensar en eso. Hay muchas actividades, muchos compromisos que no podemos desatender. Pero lo más pronto posible.
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3: Pues sí, tiene que ser lo más pronto posible, alcalde, porque ya el domingo vence el plazo, ¿no? Pero aún no ha definido, dice Antonio Menéndez, si participa o no. Puede hacerlo, ¿no? Porque aún incluso esta convocatoria de Morena está permitiendo la reelección, aunque en el caso de Antonio Menéndez no sería reelección, porque él está cubriendo un interinato. Él es presidente municipal interino aquí en el Ayuntamiento de Ahome. Pues todavía sigue desahogando la margarita Antonio Menéndez. Quienes están preparando también su maquinaria electoral es el Partido Revolucionario Institucional, cuyo presidente del Comité Municipal aquí en Ahome, Manrique Nielsen Castro, sostuvo ayer un encuentro una reunión de trabajo con su equipo del Comité Municipal, justamente señala con la intención, pues, de afinar esta maquinaria, estar preparados para el proceso electoral que ya arrancó y, bueno, tener un trabajo sin simulaciones dentro de la estructura priista.
6: Hoy por hoy, ¿qué es lo que estamos haciendo? Preparando la estructura, armándola como debe de ser. Estamos buscando la cero simulación. ¿Por qué? Porque para que el candidato que vaya a llegar se sienta confiado en que cuenta con el partido y su estructura. Estamos haciendo todos los movimientos necesarios en los subcomités, en los seccionales, en todo. Estamos trabajando para, como te decía, pero para que el candidato vaya a ser, se sienta confiado.
3: ¿Habrá ajustes dentro de la estructura municipal?
6: Por supuesto, esto no es nada personal, esto es una cuestión de trabajo en equipo, y todos tenemos que estar haciendo lo propio para que funcione. Algunos, pues como en todos lados, esto es una maquinaria, no necesariamente vamos a ser los mejores amigos del mundo, pero sí vamos a trabajar para que las cosas sucedan. ¿Por qué? Porque es más importante hacia dónde vamos que lo que estamos, que las cuestiones personales.
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3: Insistió que se sigue trabajando, ¿no?, en la intención de consolidar una alianza opositora con todos los partidos de oposición a Morena y a la 4T para el proceso electoral aquí en Sinaloa. Pero en caso de no concretarse, dice, el PRI también tiene para ir solo en esta contienda.
6: Preparados para eso, estamos trabajando para eso, pero siempre con la visión de hacer la alianza. Estamos convencidos de que vamos a ir en alianza, de que se va a fortalecer esta unión y que vamos a lograr el objetivo sin ningún problema.
3: Cada vez es más el reclamo en ese sentido, ¿no?, de ir en alianza.
6: Es que estamos escuchando a la sociedad civil, estamos escuchando al pueblo, estamos escuchando a los líderes naturales, que eso es lo que nos están pidiendo, que vayamos juntos, porque, te reitero, la meta es más grande, el objetivo es más grande que la cuestión personal.
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3: Son los que están enfascados, ¿no?, la oposición, aunque hay al parecer avances, ¿no?, entre el PRI, el Partido Acción Nacional y por momentos en el Partido Sinaloense, quien hasta el momento pues no ha definido si va a sumarse a esta alianza opositora, es Movimiento Ciudadano. Pero bueno, siguen las pláticas, siguen las negociaciones, tanto a niveles municipales, nivel estatal y con la cúpula nacional, si es que la oposición logra llegar unida para el proceso electoral del 2027, porque dicen quienes saben, ¿no?, de esto, de la política, que apenas unida a la oposición pudiera hacerle frente a la que todavía sigue siendo una aplanadora por ser el partido en el gobierno, ¿no?, Morena y sus aliados. Apenas así tendrían posibilidades unidos, que si ir separados pudiera incluso significar perder el registro estatal para alguno de estos partidos políticos. En fin, vamos a ver cómo se va manejando, ¿no?, las cosas, tanto en Morena, que tiene ya sus procesos abiertos de registro de candidatos, como en la oposición, que sigue pues sin definir si van en esta alianza opositora. Mire, en otra información, con el objetivo de que el gobierno federal construya en Los Mochis dos planteles del bachillerato Margarita Massa, el Ayuntamiento de Ahome, el Cabildo, aprobó en sesión extraordinaria la solicitud de la Dirección de Educación relativa a que se otorguen en donación dos predios propiedad del gobierno municipal a favor de la Federación con destino en la Secretaría de Educación Pública. A la vez se aprobó que se realice la desincorporación de tales inmuebles conforme al procedimiento jurídico y administrativo que corresponda. El dictamen de las Comisiones Unidas de Hacienda, Urbanismo, Ecología y Obras Públicas indica que luego de una revisión detallada de la solicitud, así como de las reservas de inmuebles del ayuntamiento en zonas de mayor necesidad de estos bachilleratos, se determinó pues el proceso de donación y así se establecía en el dictamen que fue leído por el presidente de la Comisión de Urbanismo, Ecología y Obras Públicas, Gabriel Alfredo Vargas Landeros.
7: Esta acción emprende el compromiso de este cabildo para seguir fortaleciendo la infraestructura educativa. Agradezco a los integrantes de las Comisiones Unidas de Hacienda, de Urbanismo, Ecología y Obras Públicas por el esfuerzo y estudio a detalle de todos los requisitos legales para estar en condiciones de realizar esta donación. Y visto para resolver respecto a autorización al municipio de Ahome para que a través de sus representantes legalmente investidos enajenen a título de donación gratuita a favor del Gobierno de México con destino a la Secretaría de Educación Pública dos inmuebles que constan, el primero de ellos de una superficie de 1.320 metros cuadrados, localizado por la calle Santa Elena entre Avenida Nicanor Villarreal y Avenida Ingeniero Ernesto Obregón Cervera, fraccionamiento La Esmeralda en esta ciudad de Los Mochis, Sahome, Sinaloa. Y el segundo de una superficie de 1.320 metros cuadrados, localizado por Avenida Capomos y calle Cristal, fraccionamiento Las Isabeles en esta ciudad de Los Mochis, Sahome, Sinaloa, para fines educativos.
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3: Bueno, pues con esta donación autorizada por el Cabildo de Ahome, se autoriza pues la llegada aquí al municipio del programa de bachillerato Margarita Maza, que impulsa el gobierno federal y que contempla la construcción de 272 nuevos planteles en el país, de los cuales 20 están destinados para el estado de Sinaloa y de estos pues dos son para el municipio de Ahome. Ya también el fin de semana el Cabildo del Fuerte aprobó también la donación de un terreno a la federación para establecer ahí en Jaguara II también un plantel de este bachillerato Margarita Maza de Juárez. Mire, en otra información, en tanto avanza, ¿no?, la instalación ahora en diciembre en los patios de lo que en su momento fue el ingenio azucarero de Los Mochis, de esta verbena navideña, empiezan a surgir algunas voces que están justamente rechazando este proyecto que hasta el momento busca unir a tres organizaciones de comerciantes para establecerlos en una sola verbena navideña ahí en los patios del desaparecido ingenio azucarero. Sin embargo, ayer integrantes de esta agrupación Unión de Comerciantes de Ahome se entrevistó con funcionarios municipales encabezados por el secretario de la comuna, Cuthberto Ríos Beltrán, para exponer su rechazo a este proyecto por considerar que resulta inviable, ¿no?, aglutinar a tres organizaciones de comerciantes en una sola verbena, y así lo establecía Julián López, el dirigente de esta Unión de Comerciantes de Ahome.
8: Tal motivo afecta a todos los demás comerciantes, que somos la inmensa mayoría, o sea, el gremio más grande es al que se le está queriendo afectar. Entonces, ahorita tuvimos una reunión, afortunadamente parece que va a avanzar de la mejor manera. El secretario nos pidió que le diéramos tiempo, la oportunidad de platicar con el presidente, hoy lo haría, y mañana ya tendríamos una respuesta que esperemos que sea para bien, porque están de acuerdo en que sí, no es una manera congruente, porque si al principio el señor presidente había dicho que no quería dos organizaciones, ¿sí?, y a final de cuentas autoriza que sean dos organizaciones con un mismo nombre, pero ahora el problema no es ese, el problema es que ahora no son dos, son tres. Entonces, y afecta la tercera. También afecta la cuestión de electrificación. Es muy complicado que haya servicio de electrificación para los tres eventos, ¿sí?, para las tres organizaciones. Así que ya es complicado.
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3: En respuesta, el alcalde de Ahome, Antonio Menéndez de Llano Bermúdez, confirmó que este año se realizará una sola verbena navideña aquí en Los Mochis, como ha ocurrido durante más de 5 décadas, con el propósito de garantizar la seguridad de las familias, mantener el orden y facilitar la participación de las distintas organizaciones de comerciantes. Extrañado pues por la aparición de una tercera organización que ahora se opone a este proyecto de verbena navideña.
9: Para juzgar si son muchos o son pocos, o si son quienes estaban. Lo que yo sí sé es que apelo al sentido común. ¿Cuál es el sentido común? ¿Hace cuántos años existen las verbenas en Los Mochis? 50, por lo menos. Uno de esos grupos es el que inició con las verbenas. Tiene que estar incluido. Y luego hubo otro grupo. Y luego apareció un tercero que me sorprendió a mí cuando vi los nombres. No los conocía, esas afinidades o esas formas de agremiarse o de representar agremiados, pero no le cerramos la puerta a ninguno. Si son 300 o 300, para mí es una sola verbena. Para la sociedad deberá seguir siendo como siempre y como hasta ahora, una sola verbena. ¿Cuántos grupos hay? no importa. Cada local es un espacio distinto. Uno vende una comida, otro vende una chacha, otro vende ropa, otro calzado, otros regalos, otro. En fin, cada quien tiene un atractivo que lo importante es que a la sociedad le siga gustando participar, acudir, llevar a su familia, y que esto, a verbena, que se convierte en una tradición decembrina, pues no pierda la forma y el ánimo que ha tenido esta verbena.
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3: 7:58 p.m. Ya es tiempo de los deportes.
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10: Damas y caballeros, muy buenos días. Feliz martes 13 de octubre del año 2026. Bueno, déjeme decirle que ya está aquí, ya llegó. Sí, la Liga Mexicana del Pacífico inicia con renovada imagen. La Liga Mexicana del Pacífico comienza una nueva etapa que arranca hoy con la temporada 2026-2027. El circuito no solamente estrenará nombre con la llegada de un banco como socio estratégico, sino que también modificará algunas de sus reglas para acercarse a la dinámica que actualmente se vive en las mayores. Salvador Escobar, presidente de la LMP, dejó claro que la alianza representa mucho más que un cambio comercial. Pero lo más emocionante ocurrirá dentro del terreno de juego. La Liga incorporará herramientas como el reto de zona de strike y el reloj de picheo con la intención de darle mayor ritmo al espectáculo y ofrecer más información al aficionado. Estos cambios forman parte de una estrategia de modernización rumbo a 2030. Las nuevas reglas y tecnologías vienen a ponernos al día, a dar la mejor experiencia al aficionado, y bueno, pues vamos a traer esa dinámica, ese ritmo que ya se está viendo en muchos jugadores alrededor del mundo, comentó Salvador Escobar, presidente del circuito, en entrevista. Para él, la transformación no solamente debe verse dentro del diamante, también contempla pantallas, datos, contenidos y nuevas formas de relacionarse con el público. Es una dinámica de transformación y crecimiento juntos, resumió. Así, la Liga Mexicana del Pacífico comenzará su temporada 2026-2027 con una identidad renovada. Y esto, ¿sí? No hay fecha que no se llegue ni plazo que no se cumpla, porque hoy arranca el juego inaugural de esta nueva temporada. Bueno, pues será ni más ni menos que entre los Jaguares de Nayarit frente a los Charros de Jalisco, bicampeones de esta Liga Mexicana del Pacífico. Arrancan con horario de aquí de Sinaloa a las 7:00 p.m. La sede será el Estadio Panamericano de Zapopan. Ya para mañana miércoles 14 de octubre, el resto de las organizaciones beisboleras, bueno, pues también tendrán acción. Los Tomateros de Culiacán frente a los Venados de Mazatlán. Esto a las 8:00 p.m, tiempo del Pacífico, en el Estadio Teodoro Mariscal, allá en Mazatlán. Por su parte, Algodoneros de Guasave contra los Cañeros de los Mochis, horario a las 8:00 p.m, tiempo del Pacífico. La sede, el Chevron Park, aquí en nuestra bella ciudad de los Mochis. Por su parte, los Yaquis de Obregón frente a los Mayos de Navojoa, también a las 8:00 p.m. del Pacífico. Y bueno, los Mayos de Navojoa jugarán como equipo local administrativamente, aunque el partido se va a disputar en el estadio Yaquis, Ciudad Obregón, debido a los trabajos de remodelación del estadio Manuel Ciclón Echeverría. Y bueno, pues así entonces las cosas en cuanto a la Liga Mexicana del Pacífico. Vámonos a lo que es la actividad del béisbol, en donde las cosas están más que emocionantes. Y bueno, pues los Guardianes pegaron primero con un rally de 2 carreras en la octava y de 3 anotaciones en el 9th inning. Los Guardianes de Cleveland derrotaron 7-3 a los Rays de Tampa Bay para tomar la ventaja de 1-0 en la serie de campeonato de la Liga Americana. Nathaniel Lowe y J.O. Abel fueron las figuras ofensivas de los Guardianes, que ganaron de visitante. Y bueno, esto al producir cada uno 2 carreras, 4 de las 7 que anotaron. Vaya situación la de los Guardianes, que están ahora sí que embalados e inspirados. Y del otro lado, damas y caballeros, agonizan, sí, agonizan los Dodgers de Los Ángeles. Vaya, vaya situación en la que se encuentran. Christian Yelich y el venezolano William Contreras fueron las figuras a la ofensiva de los Cerveceros de Milwaukee al producir 5 carreras en la victoria de su equipo 7-4 sobre los Dodgers de Los Ángeles y tomar ventaja de 2-0 en la serie de campeonato de la Liga Nacional. Están contra las cuerdas los Dodgers de Los Ángeles y toda esa nómina, todo ese grupo de grandes figuras del béisbol. Bueno, pues sí, ya están abajo 2-0 en esta serie de la Liga Nacional. Vamos a ver qué sucede. Cambiamos de deporte y nos metemos al básquetbol, en donde Michael Jordan sigue rompiendo récords con una venta millonaria. La fiebre por el legado de Michael Jordan no conoce límites. Una de las piezas más codiciadas de la historia del deporte, la camiseta que el ídolo de los Chicago Bulls usó y firmó durante el juego 2 de las finales de la NBA de 1998, acaba de pulverizar todos los registros al venderse por $14 millones en una transacción privada anunciada por la casa de subastas Hunt Auctions. El comprador, Ron Firman, un inversionista de bienes raíces radicado en Miami, se llevó a casa la prenda que Jordan vistió el 5 de junio de 1998 en Salt Lake City, donde, bueno, pues esa noche en la que el legendario número 23 se despachó con 37 puntos y lideró a los Bulls a una victoria crucial de 93-88 sobre el Jazz de Utah, empatando la serie que terminaría marcando el último campeonato de la dinastía. La venta, confirmada el día de ayer, lunes 12 de octubre del 2026, no solo sacudió el mercado de coleccionables deportivos, sino que colocó, pues, a la memorabilia de Jordan en la cima de los activos de élite, solo superada por la mítica camiseta de Babe Ruth de 1932, que se vendió en $24.12 millones en el año 2024, la temporada 97-98, inmortalizada como The Last Dance, sigue generando olas de locura entre coleccionistas y fanáticos. El éxito de la serie documental de Netflix disparó la demanda por cualquier objeto relacionado con ese último capítulo glorioso de los Bulls, y las camisetas usadas por Jordan en las finales se han convertido en auténticos tesoros de inversión. Y bueno, para finalizar, déjeme decirle que se viene la jornada número 12 del fútbol mexicano, en donde Necaxa estará recibiendo la visita de los rojinegros del Atlas el viernes a las 6 de la tarde. Ese mismo viernes, pero a las 8, allá en la frontera, en Tijuana, bueno, pues se enfrentan los Cholos a los Camoteros de Puebla. El viernes también a la misma hora, a las 8 de la noche, el Atlante hace lo propio frente a los Pumas en el Estadio Azteca. Vámonos a la actividad del sábado, en donde allá en Torreón, Santos Laguna se enfrenta al Querétaro, que está jugando bastante bien Querétaro, y no por nada está dentro de los primeros 5 lugares de la tabla. En más actividad, bueno, las Chivas Rayadas del Guadalajara, vaya partido, se enfrentan a los Tigres allá en Zapopan el sábado a las 4:07. León, donde la vida no vale nada, recibe la visita de las Águilas del América el sábado a las 6:00 p.m. Ese mismo sábado también a las 6:00 p.m, Toluca en el Nemesio 10 frente al Deportivo San Luis. Ya para cerrar la jornada sabatina, bueno, pues a las 8:10, Cruz Azul se enfrenta a los Bravos de Juárez, y ya para el domingo se termina esta jornada, la número 12, con el encuentro entre Rayados de Monterrey, que a las 6:00 p.m. se estará viendo las caras con los Tuzos del Pachuca. Así la información deportiva, Gaby.
3: Pues entonces ya arranca la Mexicana del Pacífico.
10: Así es, arranca hoy.
3: Hoy allá en Zapopan, mañana ya está listo el Chevron Park para recibir a los Algodoneros, también en la serie inaugural. Y oye, qué mal está yendo Dodger, ¿eh?
10: Sí, sí, definitivamente, pues ya está peligrando la posible no llegada a la Serie Mundial y el posible tricampeonato. 2-0 abajo en la serie. Los
3: hoy Dodgers descansan.
10: Hoy, sí.
3: Hoy descansa para cambiar de sede, pero no, pues con esta desventaja de Dodgers, sí, la verdad, sí preocupa. Ya se fueron los Yankees, y bueno, la amenaza ahí sobre Dodgers de Los Ángeles, porque no han podido contra Cerveceros de Milwaukee.
10: Es correcto, sí, sí, sí, sí. Y bueno, fíjate, lo comenté con Ranulfo Palafox, ayer lo comenté también con Abel Monroy, y ahora lo comento contigo. Somos Dodgers, somos aficionados, somos fanáticos. Pero si te vas a la historia, Gabriel, los Dodgers, esos que tanto alabamos y que ¡wow! En 44 años solo han ganado 4 campeonatos. 44 años, Gabriel. ¿Sí? Tal vez estamos sobrevalorando a los Dodgers de Los Ángeles.
3: Lo que pasa es que Dodger, hay que decirlo, ¿no? El crecimiento de la afición, sobre todo de mexicana, pues se dio a raíz de la fernandomanía, ¿no? La llegada de Fernando Valenzuela ya en el 81. Hasta antes, Dodger era un equipo que no tenía incluso esa aceptación de la comunidad latina de ahí de Los Ángeles. fue la llegada de Fernando Valenzuela la que movió y que la afición mexicana se volcara hacia los Dodgers, que hoy pues sí, lo que pudiera ser una hazaña del tricampeonato pudiera convertirse en una temprana eliminación.
10: Es correcto, y hay una historia pues muy interesante detrás de lo que acabas de mencionar. De hecho, para que se construyera el estadio de los Dodgers, bueno, pues fue removida una comunidad de hispanos, en su mayoría mexicanos, y fueron removidos hasta con violencia, ¿eh?
3: Sí, no, o sea, te digo, hasta antes de la llegada de Fernando Valenzuela, el latino no
10: era bien visto,
3: fans de los Dodgers de Los Ángeles.
10: Hay que decirlo, sí, y bueno, a raíz de ese último campeonato de Fernando Valenzuela allá en el 81, solamente han cosechado 4 campeonatos.
3: Desde entonces,
10: 4 campeonatos.
3: Y en ese mismo lapso, los Yankees, ¿cuántos? No tienes el dato.
10: No, los hablar de los Yankees, Gabriel, es hablar de palabras mayores. Ellos se pueden dar el lujo, fíjate, de tener décadas sin poder ganar. Tienen ya 17 años, ahorita llevan 17. Ya sí. Creo que es la segunda más larga, ¿verdad? Sequía en cuanto a campeonatos. Pero los Yankees tienen 27 sí. Títulos por 9 de los Dodgers.
3: Sí, te digo, ¿no? Del 81 por acá es cuando nació esta Dodger manía, también a raíz de la Fernando manía, la llegada de Fernando Valenzuela. Pero bueno, hoy Milwaukee puede dar la sorpresa. Hay que recordar Cerveceros de Milwaukee, el equipo donde militara también otro grande, ¿no? Otro pitcher mexicano de acá, de la región, de Vallejo, Teodoro Higuera.
10: Es correcto, don Teodoro Higuera.
3: Y bueno, Cleveland le pegó el primero también a Tampa Bay.
10: Cuidado con Cleveland, ¿eh? De visitante.
3: Sí, no, pintan muy bien las dos series.
10: Sí.
3: Vamos a ver. Pues me hubiera gustado ver a Dodgers en una final, pero yo creo que
10: vamos a tener que ir por los Cerveceros. Te estás echando para atrás, ya te dio miedo.
3: Nos tenemos que ir por los Cerveceros.
10: Ok.
3: Pues no ha podido Dodgers estos primeros juegos.
10: No ha podido, trae la pólvora mojada.
3: A ver si el receso de hoy les permite, ¿no?
10: Ojalá, ¿verdad? Y pues necesitan ganar los que siguen, porque si no, se complica.
3: Sí, la verdad, es de 7 ganar 4.
10: Es correcto, sí.
3: Ya va medio boleto para Milwaukee.
10: Así es.
3: Pues a ver cómo se pone. Gracias, Dani.
10: Hasta la próxima. Excelente martes.
3: Excelente martes, 8:09 a.m. Seguimos en Conexión.
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11: Las 8:10 a.m.
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0: Continuamos en conexión. ¿Y qué dice el fuerte y su gente? Hacemos contacto con Ángel Sañudo. Ángel, buenos días. ¿Cómo amanece el pueblo mágico?
1: Buenos días, Gabriel. Qué gusto saludarte. Qué gusto estar en conexión con la gente, con el fuerte y su gente, con la gente de acá del norte del estado. Pues fíjate, 27 grados me marca la temperatura en ese día que donde no tenemos ya tanta confianza en los fenómenos naturales que se presentan. Ya ves que pues los últimos nos han traído del tingo al tango, que viene por aquí, que se fue por allá, que se quedó acá, que saca tantas horas. Pues así tenemos pues que este ciclón Simón ya tiene, pues está el reporte que tenemos nosotros aquí, que está en categoría 1 y que pues ha cambiado varias veces su trayectoria. Vamos a ver qué termina, está pues se dirige hacia el norte según eso, así que nosotros vamos a estar muy pero muy al pendiente de este fenómeno que pues según se dice que se dirige al mar de Cortés. Bueno, es que hay muchas versiones, Gabriel, que ya no sabemos ni a quién creerle, pero sí vamos a tener que estar listo. Este estará pegando pues por acá este fin de semana acá por acá por los rumos. Se supone que entra por Guasave, que viene un poco lento, es que no sabemos, nos carga en duda. Gabriel, este fenómeno, Simón. Y para el domingo próximo, pues la gente es que vengan, si es que Simón lo permite ya, bueno, Dios y Simón, por supuesto, nos lo permiten. Este próximo domingo estará la exhibición de autos, de carros, que ya el año pasado, creo que es la segunda o la tercera edición de este evento, donde se presentan a autos clásicos, autos bonitos, autos arreglados. El año pasado subimos ahí algunas fotos, yo creo que subimos como unas 20, 30 fotos, hoy vamos a tratar de hacerlo mejor, para que vean todos los carros que aquí se presentan en esta exposición. Entran desde el puente, desde el arco de entrada, se viene por todo el Obregón, y la gente puede verlos ahí. Lástima que pues va a ser muy temprano, va a ser a las 10 de la mañana, pero pues no se puede antes porque pues si se hiciera el sábado en la tarde se quedaría en el domingo, tendría que quedarse a dormir los dueños de los carros, y pues puede ser el domingo, pero pues la gente ya como ande, Gabriel, como te levantas el domingo. Me acuerdo que había una muchacha que se apellidaba Tashna, que escribía ahí en el debate y siempre preguntaba, cuando les hacía entrevista a personajes muy conocidos, ¿te bañan los domingos? Entonces, pues todo, mucha gente no acostumbra a bañarse los domingos hasta ya muy tarde para dormirse, Gabriel. Entonces, así como andamos, decía Cassiano ahí en el rancho, vamos al fuerte, así como andamos, porque nos decía mi nana, váyanse a bañar pues para que se vayan para allá, y Cassiano le ganaba, así como andamos. Pues va a estar muy bien esa exposición, va a ser este fin de semana, este domingo aquí en el fuerte. Y fíjate, Gabriel, ayer quiero decirte que ayer fue cumpleaños de Marielos, mi sobrina. Ella vive en Tijuana, Marielos Bustillo Sañudo, ella vive en Tijuana, una de las reinas más hermosas, más guapas que ha tenido la Universidad Autónoma de Sinaloa, por allá en los años 80. Fue la reina de la prepa UAS con Lupita Castro, me parece, sí, Lupita Castro fue su princesa, y en un baile muy muy bonito que tuvo lugar ahí en el

0: ahí en el Club de Leones. Ayer estuvo cumpliendo años, pues ayer también cumplió años la arquitecta trabajadora de ahí de Obras Públicas. No sé si la conozco, Gabriel. Fabiola Hernández está ahí en Obras Públicas, ahí en el Ayuntamiento de Ahome. Ayer fue su cumpleaños, originaria de Chilobampo, que siempre nos escucha. Y también quiero enviar saludos a Marcos Molina, y a Ernestina Armenta, su esposa. Ellos viven ahí en la colonia Estrella, y todos los días, Gabriel, están muy al pendiente, pero muy al pendiente de nosotros. Pues es lo que te tengo, Gabriel, desde acá del Puerto. Fíjate que ayer, Gabriel, ya ves que platicamos, ayer se registró ya Sandra Hamm. Yo creo algo estaba esperando alguna señal del manager para robarse la tercera. Y ayer pues fue el registro de Sandra Hamm, de Ayala, esposa de mi amigo licenciado Alfredo Ayala López, que estuvimos juntos en la universidad, somos compañeros de la generación. No voy a decir el nombre porque luego la gente me saca las cuentas. Así que pues ya hay un registro más. No sabemos, Gabriel, si Evangelina Quintero, no sé si tengas tú la respuesta, si Evangelina Quintero ya se registró.
1: No, fíjate, Ángel. No tengo concreto eso.
0: Ah, pues es la que nos tiene aquí con pendiente, porque de mujeres serían únicamente dos las que se han registrado. Sí. Mayra Osorio, la síndica procuradora, Sandra Hamm, y pues Evangelina Quintero andaba muy, muy, muy prendida ya, muy, muy alborotada para... Fue de las primeras mujeres que levantó la mano, y no sabemos. Y aquí vive cerquita, fíjate, es más, ahorita vamos a ir ahorita a un negocito allá al juzgado, vamos a llegar de pasada, vamos a llegar con ella ya con Alep, a ver si nos dice qué es lo que tiene pendiente, si ya tomó la decisión de registrarse, o si no se va a registrar, o no sé qué le diría a su manager que está allá trasplantado, un guasavense trasplantado en Culiacán. Vamos a esperar, y mañana les tendremos mejores ya la seguridad de quienes hasta el momento están registrados, quienes faltan, al cabo que eso termina hasta el domingo, es la fecha límite para registrarse, Gabriel. Pues es lo que les tengo de acá del fuerte. Si Dios y ustedes no lo permiten, por aquí estaremos el día de mañana en conexión con ustedes a través de la Qué Buena, la Bueno toda del fuerte.
1: Por supuesto, Ángel, y te deja saludos aquí Omar Castro, en un momento más vamos a platicar ya con él.
0: Ah, mira, salúdamelo, Marcito, bueno, yo le decía a Marcito porque debo de haberlo conocido, debe haber tenido 14, 15 años cuando lo conocí, cuando fuimos a tocar con los sierreños, fuimos a tocar a un baile a Vaca Choice. Fíjate lo curioso del caso, me decían, vete adelante. No, le digo, me quiero ir atrás porque quiero dormirme, pues veníamos de allá como a las 2 de la mañana, imagínate, y se acerca el Omar por un lado, se me recarga en el hombro, y pero unos ronquidos, que iba a dormir, que se acuerde el Omar de esa anécdota.
1: Aquí te está escuchando, Omar.
0: Y... Que siempre la recuerdo con mucho cariño. Pues un abrazo para Omar, vamos a estar muy al pendiente aquí con la entrevista.
1: Bueno, sí, muchas gracias, Ángel. Gracias, Ángel.
0: Un abrazo para todos.
1: Gracias, Ángel. Y efectivamente tenemos en esta mañana, y nos da mucho gusto recibir a Edgar Omar Castro Valdés, regidor del Cabildo, sí, del Fuerte. Y ya, a ver, Omar, ¿ya te registraste para la coordinación municipal?
2: Buenos días, Gaby. Buenos días, amigo Gabriel. Gaby de confianza.
1: Sí.
2: Ya nos registramos, cumplimos con todos los requisitos positivamente. Y el primero de todos los requisitos, pues, es la buena disponibilidad y esas ganas y esa, se podría decir, voluntad para dar lo mejor de nosotros en este sentido, hablando de la oportunidad de coordinar los trabajos municipales en el Fuerte de la Cuarta T. Ya lo hicimos público y en eso estamos, haciendo recorrido, pues tanto por comunidades como por medios de comunicación importantísimos, como lo eres tú, que ya me ha tocado estar 2-3 ocasiones anteriormente, y siempre bien agradecido por la oportunidad.
1: ¿Y por qué, Omar? ¿Qué te mueve a buscar ahora la coordinación municipal de Morena?
2: Mira, es un estilo de vida para mí. A mí me preguntan, ay, a veces, ya ves cómo es la opinión pública, ¿no? Porque es muy variante. Oye, que el músico, mira dónde anda, qué anda haciendo. No, pues es que nosotros somos de ese espíritu de servir, y lo hemos hecho desde antes de la política y hemos platicado ese tema. Sí. Nuestra relación con la comunidad es directa porque en más de 25 años trabajando en la música, no solo el municipio del Fuerte, sino Choy, Saome, incluso otros estados, pues me mantienen trato directo con la comunidad. Y si hay algo, es que somos agradecidos y si podemos hacer algo por el entorno, por la comunidad, por todas esas ambientes donde yo me he desempeñado trabajando, pues como tratando de poner una parte de mí, de mi experiencia, de mi espíritu de servir, ofrecerlo a la comunidad y en su momento pues la comunidad tendrá la oportunidad de decidir si lo aprecia o si lo acepta o lo aprovecha.
1: Bueno, tú tienes 3 años como regidor, que eso te ha servido también, ¿no? Para estar recorriendo todo el municipio del Fuerte.
2: Sí, sí, pues entramos el 2024 como regidor del municipio del Fuerte. Las comisiones que yo tengo, en las que soy, se puede decir que presidente de las comisiones, son unas que me mantienen activo todos los días, porque una de las más importantes es asuntos y comunidades indígenas. La segunda, me toca a mí personas y familias en situaciones vulnerables. Entonces, pues ahí andamos ubicando esos focos. Todos en su momento pasamos por una vulnerabilidad. No significa de un estatus económico, sino de puede ser por un problema de condición de clima, que se haya venido una pared abajo, cosas como esas. Entonces, sí, sí. Nosotros visitamos, la gente ya ubica nuestros perfiles, cómo nos manejamos en ese sentido, y la gente busca que las visitemos, y yo voy a donde me hablen, Gaby. A donde me hablen, estamos yendo.
1: Y bueno, eso te ha servido mucho para conocer la situación que está viviendo el municipio, las necesidades que tiene, ¿no? Ahorita no podemos hablar de proyectos y de ofrecimientos de gobierno, porque estamos en otra etapa, una etapa interna de Morena. Pero ¿cómo ves la situación al interior de Morena para alcanzar primero esta coordinación municipal, Omar?
2: Yo creo que muy, muy favorable, ¿no? Es una actividad que se realizó incluso a nivel nacional desde la presidencia pasada. Es una actividad que Morena atinadamente lo está haciendo, donde ubica sus perfiles, donde incluso los proyectos políticos dentro de Morena pues tienen personajes con capital político. Entonces, lo que hace el partido los pone a consideración en una serie de requisitos a evaluar, como lo que son la cercanía con el pueblo, la empatía con el pueblo, la trayectoria personal, la honorabilidad. Entonces, yo creo que está muy atinadamente pues seleccionando las mejores perfiles para llegar a tener un coordinador, que eso bien lo dijo nuestra coordinadora Imelda Castro, nadie pierde, porque en su momento los que participen en el proceso, pues quedan ubicados, hasta les sirve a ellos como una autoevaluación para sus propias aspiraciones. De ahí mismo, algunos de los que no queden, no quiere decir que pierdan, sino que se van a ubicar en otras áreas, espacios donde a ellos les permita seguir continuando con su carrera política, pues a lo corto y a largo plazo.
1: Pero en tu caso, la meta es llegar a ser candidato en su momento a la presidencia.
2: Claro, sí, esto de la coordinación es una coordinación municipal que parte eso para que el próximo proceso electoral tenga ahí como candidatos, sí. Opciones.
1: ¿Tienes un plan B, Omar? Tú ya fuiste candidato a diputado local, hace el pasado proceso.
2: Sí.
1: ¿Pudiera ser, en caso de no darse la coordinación municipal, pudiera ser?
2: No, la diputación local? No, mira, bueno, nuestro objetivo nosotros ahorita es la coordinación municipal. Recuerda que la candidatura, que la diputación local abarca también el municipio de Choice. Entonces nosotros nos estamos enfocando exclusivamente al Fuerte, porque tenemos la confianza que la gente del municipio del Fuerte nos reconoce. Tenemos la confianza de que la gente sabe que estamos trabajando, que hacemos todo lo que está a nuestro alcance para corresponder a la ciudadanía y cumplir con nuestra responsabilidad. Entonces, nos estamos enfocando completamente al municipio del
1: Fuerte. Estar tú ahorita siendo parte de este gobierno como regidor, te permite conocer lo que se ha hecho, pero también lo que falta por hacer.
2: Claro, ¿no? Claro, sí hay mucho que falta por hacer. Exclusivamente yo sé que en general todos los municipios, incluso a pesar de municipio de Ahome, sí, en general, pues es constante, ¿no? Día con día, no puede haber un día cuando digan los gobernantes todo está perfecto, porque no hay cosas perfectas. Recuerda que la sociedad es constantemente cambiante y un día con otro cambian. Pues van saliendo retos nuevos, van saliendo necesidades nuevas. Pero efectivamente, yo voy precisamente a los lugares donde hay pendiente, donde hace falta. ¿Por qué? Porque yo me estoy preparando, yo estoy listo, estoy preparado. Yo me estaba preparando, analizando, conociendo los puntos, focos rojos. ¿Por qué? Porque dice el dicho, no se puede terminar algo cuando no lo empiezas. Y cuando quieres tú arreglar o aportar, enderezar algo, pues tienes que conocer de raíz el origen de las cosas. Y no solo el origen, sino cuáles pudieran ser las posibles soluciones para la hora de llegar. Porque nosotros estamos trabajando con toda la confianza de que vamos a llegar. No le estamos intentando en lo personal a ver qué me ofrecen o para ver nomás. No. Decía mi mamá que en paz descanse, las cosas se hacen bien, si no, no se le entra.
1: Tú vas por la coordinación, ¿qué dice la gente? ¿Qué te dicen los morenistas? ¿Qué te dice la gente del fuerte?
2: La gente, pues tenemos un equipo, hemos estado coincidiendo, yo tengo muy buena relación con toda la estructura morenista, buena relación con todos los personajes, incluso compañeros míos, mis compañeros regidores, nos damos una atención y entendimos muy bien que esto no es una guerra ni es una contienda, simplemente es un proceso. Y en política, pues no hay, se puede decir, pues no, o sea, no me gusta la palabra, pero no hay enemigos en política. Lo que hay simplemente es que son diferentes proyectos. Y en un futuro puede ser que coincidamos, por eso no es bueno apasionarse de manera personal ni verlo personal, porque los caminos se pueden cruzar, incluso si llegas a hablar mal de alguien, de una persona o tener una mentalidad negativa, eso nos puede perjudicar mañana o pasado, porque puede hacer que seamos compañeros. Entonces, de hecho, todos vamos a estar unidos.
1: Lo decía Ángel ahorita en su comentario, son varios, llama la atención que son varios los quienes ya han alzado la mano, quienes se han registrado. Hay otros que todavía están esperando, pero que sabemos van a registrarse. En ese sentido, ¿cuál sería el llamado a tus compañeros en este proceso interno? ¿Lo sumarías, Omar, si tú eres quien resulte ganador en este proceso? ¿Lo sumarías? Y en caso contrario de no ser tú el quien gane, ¿te sumarías a quien así lo resulte?
2: Claro, claro, claro. Este proyecto es de unidad. Nuestra coordinadora Imelda Castro da los simplemente es seguir la misma estrategia. Ella dice, y yo también lo digo, en este proyecto cabemos todos, siempre y cuando sean y seamos personas con principios, con valores, con un único fin de que primero están los intereses del pueblo y nunca un interés personal ni un capricho personal. Y en ese sentido estamos completamente abiertos, porque yo creo que el pueblo es lo que merece y además es lo que nuestro partido, nuestro movimiento nos día con día nos recomienda. Con el pueblo todo, sin el pueblo nada. Entonces, completamente, es un proyecto donde toda esa persona con esas características y con esa ideología, cabemos todos aquí.
1: Lo de tuyo no es un capricho, lo tuyo, tú te has preparado todos esos años como regidor primero para poder hacer frente, ¿no?, a lo que se requiere del fuerte.
2: Me he preparado desde el 2021 políticamente, sí, me he preparado desde el 2021 cuando participamos para candidato a diputado, que no se dio las cosas, pero aprendimos mucho, conocimos mucho, estamos conociendo mucho. Yo considero que hay un concepto para la música cuando dicen, nunca se termina de aprender, así seas un virtuoso de la música, siempre puedes ser mejor. Y estamos aplicando lo mismo. No puedes decir, ya lo sabemos todo, no, hombre, claro que no. La gente te enseña mucho. El pueblo es sabio y te dice por dónde. En la música, el cliente es sabio y te dice cuál quiere.
1: Totalmente. Bueno, y en tu caso, tú le llevas el saludo, la plática con el... con los habitantes del fuerte, pero también le llevas música, entonces.
2: No, pues es mi pasión, es mi médula espinal, no puedo. Mira, solita la gente, yo le agradezco mucho a la gente cuando me reciben las comunidades, a pesar de que visito una comunidad porque me hablaron para checar algún detalle, que como algún pendientito, pero la gente me recibe. Que cante.
1: Sí, sí. Y al público, pues lo que...
2: Claro, y siempre va a haber un cumpleañero, si no... Ayer o mañana, pues quién, es que ella cumplió, él cumplió años así, y pues órale, la mañanita, así.
1: Siempre andas con tu...
2: Siempre lo traigo en la camioneta, en el carro, porque pues, ¿para qué?
1: Para lo que se ofrezca.
2: No, pues claro, es mi machete.
1: Así es. No, pues Omar, nos da gusto platicar contigo, esperar el domingo, vence el registro, y bueno, ya vendrá el plazo, ¿no? Decía Imelda Castro, la coordinadora estatal, por ahí en noviembre, diciembre, pudiera definirse.
2: Sí, en la convocatoria... Como fecha final viene el 31 sí. de diciembre, ¿no? Pero puede ser antes y seguramente va a ser. Yo pienso que va a ser circunstancialmente, a lo mejor van algunos primero, algunos después, de acuerdo a pues, a la situación, cómo se vaya moviendo el tablero.
1: Y mientras tanto, ¿tú seguirás con los recorridos, con estas asambleas informativas?
2: Sigo con los recorridos, vamos a estar bien pendiente de las instrucciones. Yo pienso que cuando cierre la fecha de la convocatoria, seguramente va a haber alguna instrucción para pues cuidar la parte legal, cuidar la parte del respeto interno y de compañerismo y el respeto al público, ¿no? A la gente, al pueblo.
1: Sí, sí.
2: Pero seguimos, porque lo que estamos haciendo no es únicamente para el proceso. Lo que estamos haciendo, estamos cumpliendo con nuestra obligación de rendición de cuentas con la gente, porque la estamos visitando, porque solamente voy no a hablarle únicamente del proceso, también voy a escucharlos y también voy a decirle lo que estamos haciendo y lo que hemos hecho.
1: Porque aparte, durante este proceso tú vas a seguir siendo regidor, no estás
2: obligado
1: a pedir
2: licencia. No estamos con licencia porque respetamos también la convocatoria y dentro de la convocatoria es uno de los puntos. Fuimos elegidos por el pueblo. Las personas que tienen que dejar el cargo son empleados de confianza, funcionarios que tienen horario, que tienen estructura, que puedan tener empleados, que puedan ser directores de un departamento donde haya recursos. Entonces nosotros como regidores somos 24 horas los 7 días de la semana. Entonces
1: no estaban
2: tenemos
1: obligados.
2: Un horario en función. Sí. Además que, lo repito, fuimos elegidos por el pueblo y el proceso, pues yo pienso que no puede entorpecer una elección para quitar... En este caso, ediles, no somos funcionarios, somos ediles.
1: Así lo establece la convocatoria. Te deja saludos, Omar. Toluco Gómez te deja saludos.
2: ¡Ah, amigo! Me gusta saludarlo.
1: Ahí reportándose también. Sí. Bueno, pues estaremos muy atentos, Omar. Como siempre te digo, agradecerte la oportunidad y, por supuesto, esperemos volver a platicar contigo durante este proceso y ya que te conviertes en el coordinador municipal.
2: Claro que sí. Y luego nos vamos a volver a ver en el desayuno de fin de año que siempre hacemos, que tú siempre has estado contemplado.
1: Te agradezco.
2: Es una acción que mi señor padre, que tú lo conociste, Mario Castro, nos inculcó y la vamos a seguir conservando.
1: Que te lo decía, estuviera ahorita hinchado. De orgullo, el profe Mario Castro.
2: Mi padre, empezamos esta lucha juntos, se nos quedó en el camino, Dios así lo quiso, y estamos aquí también con el honor, en nuestros principios, nuestros valores, aplicando las cosas como... Yo sé que él, donde quiera que esté, sabe que estamos dando lo mejor de nosotros.
1: Y desde ya te está chicoteando, te está echando porras.
2: Todos los días.
1: Gracias Omar.
2: Gracias, Gaby. Muchas gracias.
1: Edgar Omar Castro Valdés. Él también busca la coordinación municipal de Morena de la defensa de la Cuarta Transformación y la soberanía nacional en el Fuerte. 8:35 a.m. Momento de escuchar el comentario del doctor Antonio González por un México digno y unido.
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4: Muy buenos días. La verdad, no es moneda de cambio. No se negocia, no puede comprarse, venderse, ni acomodarse de acuerdo con nuestras conveniencias. Puede incomodar, puede doler y en ocasiones puede resultar costosa, pero ignorarla o negarla siempre nos llevará a pagar un precio mucho mayor. Decir la verdad exige madurez, honestidad y valor, especialmente cuando hacerlo significa enfrentar intereses, reconocer errores o cuestionar aquello que muchos prefieren aceptar sin preguntar. Es más fácil callar, justificar o repetir lo que sabemos que otros quieren oír, que mirar de frente a la realidad y enfrentarla asumiendo las consecuencias. Sin ninguna duda, los hechos terminarán imponiéndose. La verdad podrá ser negada, disfrazada con discursos o utilizada según conveniencias políticas y o personales, pero tarde o temprano sale a flote reclamando su lugar. Una sociedad que aprende a negociar con la verdad negociará siempre soportada en sus principios y valores. Cuando los principios se convierten en mercancía, la corrupción, la impunidad y la mentira encuentran terreno fértil. Por eso, aunque la verdad incomode y decirla puede costarnos, debemos defenderla. La verdad tiene un valor que no depende de quien la diga, ni de cuánto convenga. Su valor está precisamente en que es verdad y que esta está respaldada por la realidad, por los hechos. La verdad no se negocia, no es opcional, no es conveniencia y jamás será a modo. La verdad es la verdad, eje de conducta de toda persona bien nacida, de quien tiene vergüenza y conciencia de que sus actos hablan de quién es. En este México nuestro, no hemos aprendido, al parecer, abrazar la verdad sin mirar las consecuencias. Especialmente en el mundo de la política, hay individuos que mienten al mismo ritmo que respiran. Y el problema no es solamente eso. Lo más grave es que muchos quieren creer que es verdad esas evidentes mentiras. Por un México digno y unido, hagamos un pacto para convertir la mentira, defender la verdad y desenmascarar a aquellos que utilizan la mentira como su herramienta de trabajo, de uso diario. Muchas gracias.
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5: Las 8 de la mañana con 38 minutos.
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0: Continuamos en conexión. Saludos, por supuesto, en este martes 13 de octubre, a la larga lista de cumpleañeros. Alejandro Caballero, allá por los rumbos del Instituto Municipal de la Juventud de Nahome, de cumpleaños. Doctor Cornelio Bea en el Fuerte, también saludos. Dayan González, mi estimada Dayan González, va, saludos también. Froilán Imperial, nuestro compañero periodista. Nancy Juárez también, allá en Culiacán, acompañándonos. Eduardo Sánchez Encinas, mi estimado Eduardo, hoy de manteles largos, por supuesto, a festejar como Dios manda. Luis Felipe Villegas Castañeda, también de cumpleaños. Natalia Bea Holguín, también de festejo, me dicen, fiesta en grande, también saludos para Natalia Bea Holguín, muchas felicidades. Y bueno, saludos, por supuesto, a nuestro amable auditorio que siempre se reporta, siempre en conexión esta mañana, Lizardo Joel Godoy, Pedro Goyo Bernal, Javier Lugo Reyes, Gonzalo López el Tumbado, también a nuestros amigos de la revista 3, a la regidora Yadira Salazar Martínez de Juan José Ríos, siempre acompañándonos aquí en Nahome, la regidora María Esther Robles también, muchas gracias, profe Agustín Chacón, Misael Castro, también saludos. Lizeth Guadalupe Gómez Acosta desde La Constancia también reportándose, muchas gracias, dejando por supuesto saludos a Omar Castro, saludos Lizeth Guadalupe Gómez Acosta, al Toluco Gómez también, gracias por reportarse. Y bueno, vamos a más información, continuando con información del Fuerte. Le comentábamos la licencia que pidiera como secretario del ayuntamiento, la renuncia formal que presentara Luis Alberto Lugo para separarse del cargo, pues él también busca inscribirse a este proceso de Morena en la búsqueda de la coordinación municipal de la defensa de la transformación y la soberanía nacional, es decir, la candidatura, pues, de Morena a la presidencia municipal del Fuerte. Se fue, deja Luis Lugo la secretaría del ayuntamiento, y bueno, se está buscando y se habla de que en esta semana pudiera darse el nombramiento del nuevo responsable de esta secretaría del ayuntamiento del Fuerte. Nereida, nuevamente te saludo. Tú anduviste ayer por los rumbos del Fuerte y platicaste sobre este tema con el alcalde Gildardo Leiva. Nuevamente, buenos días.
1: Nuevamente, buenos días, Gabriel. El presidente municipal del Fuerte, Gildardo Leiva Ortega, informó que se encuentra afinando los últimos detalles para designar al nuevo secretario del ayuntamiento luego de la renuncia de Luis Alberto Lugo Gaciola, quien buscará participar en el proceso político interno de Morena rumbo al 2027. El alcalde adelantó que el nombramiento podría concretarse más tardar entre miércoles o jueves de esta semana y confirmó que ya mantiene conversaciones con la persona que ocupará este cargo.
2: Ya estamos en eso, yo creo que más tarde pasó mañana ya queda listo, y si es con fines políticos, él va a buscar la coordinación de la cuarta transformación aquí en el Fuerte.
3: ¿Ya tiene el perfil? ¿Será hombre, será mujer?
2: ¿Cómo? Es hombre, estamos hablando ya con él, estamos afinando algunos detalles que faltan nada más. De hecho, ahorita va a andar por aquí con nosotros para afinar detalles.
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1: El alcalde no reveló la identidad del que será el nuevo funcionario, Gabriel, pero precisó que se trata de un hombre originario del Fuerte, que actualmente no forma parte de la administración municipal y con quien trabajó durante su etapa como legislador, experiencia que consideró importante para desempeñar las responsabilidades del ayuntamiento.
2: No, eso no es parte de la administración, es una persona que estuvo conmigo en el Congreso hace años. Y la verdad, una persona que yo creo que es muy capaz. Pues él ya sabe cómo trabajo yo, él me miró cómo me desarrollé en el Congreso y siempre fue una persona que me apoyó mucho. Yo creo que es una persona muy capaz y pues yo creo que nos va a servir mucho.
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1: El presidente municipal señaló, Gabriel, que será cuestión de un par de días para que se formalice el nombramiento del nuevo secretario del Ayuntamiento del Fuerte.
0: Pero no quiso soltar el nombre, Nereida.
1: No quiso soltar el nombre, Gabriel. Ayer le estuvimos insistiendo, pero pues dijo que ya está listo, ya tiene pláticas con él, que es una persona que se ha desarrollado en el ámbito empresarial y sobre todo en el ámbito político ahí, durante su gestión en el Congreso del Estado, pues ya trabajó con él. Entonces, ahorita estamos buscando quiénes eran quienes lo acompañaba, quién pudiera ser, y bueno, solo tenemos el dato que es una persona que es originario de ahí del Fuerte.
0: Bueno, pues a esperar entonces, finalmente, en esta semana seguramente, como lo dijo Gildardo Leiva, ¿no?, habrá de convocarse a sesión de cabildo ahí en el Fuerte para nombrar al nuevo secretario.
1: Sí, Gabriel, ya entre miércoles y jueves vamos a tener ya el nombramiento oficial y saber si es ese mismo día se dará a conocer quién es la persona y la toma de protesta, pero será ya en los próximos días.
0: Pues estaremos muy atentos, por supuesto. Muchas gracias, Nereida.
1: Seguimos en conexión, Gabriel.
0: Seguimos en conexión. Y mire, siguiendo con temas del fuerte, saludos amigos que nos siguen a través de la Qué Buena del Fuerte. Mire, con la participación estimada de al menos 120 vehículos de exhibición entre automóviles clásicos, deportivos, motocicletas y bicicletas modificadas, el Pueblo Mágico del Fuerte será sede del MotoFers el próximo domingo 18 de octubre, este domingo, ¿no? Durante la presentación del evento, el alcalde Gildardo Leiva Ortega destacó la importancia de promover actividades que permitan incrementar la afluencia turística y beneficiar tanto a los negocios establecidos como a los pequeños comerciantes que trabajan en los alrededores de la plazuela.
5: Pero este tipo de eventos nos traen a nosotros una derrama económica muy importante. Todas las personas que están trabajando aquí alrededor de la plazuela, creo que les va bien, el que vende el elote, el que vende raspados, el que vende cualquier cosa, comida, los hoteleros, restauranteros, a todos les va bien, y es la meta que nosotros tenemos, que la gente venga al Pueblo Mágico y derrame, que tenga una buena derrama económica aquí en el municipio para que nos siga yendo bien, y además a invitar a la gente a través de sus medios para que vengan y vean este evento que realmente es digno de verse.
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0: Chaparro, quien es organizador del MotorFeds, informó que ya se tiene confirmada la participación de más de 80 vehículos provenientes de otras localidades, a los que se sumarán expositores locales para alcanzar una asistencia mínima estimada de 120 unidades. Detalló que entre los participantes se encuentran clubes y propietarios de vehículos provenientes de Los Cabos, Culiacán, Guasave y Ciudad Obregón.
6: Traemos muy buena organización y esperan un espectáculo de primer nivel. Traemos foráneos, más de 80 carros a exhibir entre autos, motos, bicicletas. Solamente foráneos, vienen personas de Los Cabos, vienen 10, un club de motos de Los Cabos, viene gente de Culiacán, viene gente de Guasave, viene gente de Obregón.
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0: La exhibición de este MotorFeds ahí en la Plaza de Armas del Fuerte comenzará a las 10 de la mañana de este domingo, mientras que a las 9:30 los participantes se concentrarán en el arco de entrada a El Fuerte para realizar el recorrido hasta el lugar del evento. Los asistentes podrán apreciar clásicos, automóviles clásicos y de colección, vehículos deportivos de alta gama, unidades modificadas, motocicletas tipo chopper y deportivas, así como bicicletas y automóviles equipados con sistemas de sonido. La entrada para el público será completamente gratuita, mientras que los propietarios interesados en participar como expositores deberán cubrir una cuota de 150 pesos destinada a gastos de logística. Y siguiendo con información de El Fuerte, también ayer en las instalaciones de la Dirección de Seguridad Pública Municipal y en el marco de las actividades conmemorativas de Octubre Rosa, se llevó a cabo la colocación de listones rosas a elementos policiales y patrullas como una muestra de solidaridad y compromiso con la lucha contra el cáncer de mama, así como para fortalecer la concientización sobre la importancia de la prevención y la detección oportuna de esta enfermedad. El evento fue encabezado por la oficial mayor del Ayuntamiento del Fuerte, Dora Rosario Manzanares Coronado, en representación del alcalde Gildardo Leiva Ortega.
7: En representación de nuestro alcalde, el profesor Gildardo Leiva Ortega, quien se disculpa ya que por agenda no puede acompañarnos, pero sí les envía un saludo y su reconocimiento siempre por su trabajo que realizan día con día. De igual forma, invitarlos a la autoexploración, tanto mujeres como hombres. No olvidemos que es muy importante checarnos, ir al centro de salud más cercano que tengamos de nuestras comunidades e invitar también a nuestras familias, mamá, papá, que decirles que hay que cuidarnos, que prevenir es muy importante, cuidar nuestra salud, pues invitarlos a todos a cuidarnos para que no haya más pérdidas en nuestras familias.
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0: Por su parte, Mayra Rocío Guerrero Torres, directora del Instituto Municipal de las Mujeres, destacó pues también, ¿no?, el énfasis en la prevención y la detección oportuna, fundamentales en la lucha contra el cáncer de mama.
7: Hoy nos reunimos aquí para colocar un listón rosa en el uniforme de nuestros elementos y una imagen alusiva en las patrullas. Puede parecer un gesto pequeño, pero queremos que represente algo muy importante: la solidaridad, la sensibilización y el compromiso de hablar de la salud de las mujeres. Desde Mujeres el Fuerte consideramos fundamental aprovechar estos espacios para recordar que el cáncer de mama es un tema que nos involucra a todas y a todos. No solamente a las mujeres que enfrentan un diagnóstico, sino también a sus familias, amistades y a la sociedad en general. Detrás de cada mujer hay una historia, una familia, proyectos y personas que la quieren. Por eso, hablar de este tema también significa promover el autocuidado, acercar información confiable y recordar la importancia de acudir a los servicios de salud para recibir orientación y realizarse las revisiones correspondientes. Hoy queremos que el listón rosa sea más que un distintivo, que nos recuerde que una conversación puede ayudar a generar conciencia.
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0: A su vez, Natanael Telles Ibarra, director de Seguridad Pública y Tránsito Municipal en El Fuerte, también exhortó a los elementos de la corporación a intensificar la promoción, ¿no?, para la atención y prevención, detección oportuna del cáncer de mama.
8: Compañeros, pues es más que nada unirnos a esta campaña. Todo el mundo tenemos en nuestra familia, nuestras madres, nuestras tías. Y les comparto, a lo mejor a muchos no conocen, les comparto a lo mejor una cosa personal mía. Afortunadamente yo tengo a una tía viva, gracias a que ella se checó a tiempo. De lo contrario, pues ahorita no estuviera con nosotros. Entonces, ese es el mensaje para ustedes que les quiero dejar. De parte mía, la verdad, una valoración temprana nos puede salvar la vida a muchos familiares. Entonces, pues invitarlo a todos ustedes, compañeros, a que esta información que se está dando aquí, esto, que se lo lleven a sus casas, a sus familias, porque todo mundo tenemos una mujer en nuestro hogar, en nuestra familia. Entonces, pues esa es la información que más que nada que quiero darle a ustedes, para que cada uno de ustedes, ese granito, estos moños rosas que se están poniendo hoy en nuestras patrullas, pues también lo veamos pluralizado en nuestra familia.
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0: Saludos al doctor Rogelio Quiñones en Guasave, siempre acompañándonos. Saludos amigos que nos siguen, por supuesto, a través de la interesante de Guasave. Y mire, en Juan José Ríos, luego de varios años, ¿no?, de lucha, finalmente el centro ceremonial, la iglesia de San José del Toro, ahí en Juan José Ríos, logró recuperar un pedazo de su terreno, ¿no?, que había estado invadido. Inicialmente se había cedido a una señora que era la responsable de la limpieza de ahí de la iglesia, y bueno, había entrado un conflicto, ¿no?, con los familiares de esta mujer tras su fallecimiento. Finalmente, ya en asamblea ejidal, se determinó conceder al centro ceremonial San José del Toro en Juan José Ríos, pues la totalidad del predio, ¿no?, que por siempre ha poseído. Un día importante sin duda para la comunidad, pues después de una problemática que afectó parte del terreno de la iglesia y San José del Toro, gracias a la asamblea ejidal se ha logrado recuperar y volver a integrar ese espacio tan valioso para el pueblo de Juan José Ríos, para la comunidad indígena, el centro ceremonial. Así que pues ya llegó a buen fin este conflicto que se había mantenido por mucho tiempo, ¿no?, ahí en la iglesia de San José del Toro en Juan José en Ríos. Y bueno, mire, antes de despedirnos, la última actualización de Simón. De acuerdo a lo que nos señala el geofísico Juan Espinosa Luna, en el último reporte de hace una hora, Simón, el huracán pues más variable, ¿no?, que nada, ayer con dirección franca hacia El Dorado, y ahora amanece, como le habíamos anticipado al inicio de este espacio informativo, con dirección franca hacia las costas de Guasave, y con impacto también acá en el municipio de Ahome. Ya ha tenido en alerta toda la costa de Sinaloa, y bueno, pues no se duda, dice el geofísico Juan Espinosa Luna, de que termine en una depresión tropical en el Golfo o cerca de Ahome. Esto se estaría desarrollando por allá entre jueves y viernes, cuando el huracán Simón, que finalmente pues no está afectando de manera directa el sur de Sinaloa, sino que se mantiene prácticamente estacionado en el Océano Pacífico, con cambio de dirección hacia las costas de Guasave y Ahome, donde estaría afectando alrededor entre jueves y viernes, si no es que da otro cambio, el huracán más variable que nada, este Simón, lo que nos reporta Juan Espinosa Luna. Hay que estar muy atentos, por supuesto, a su trayectoria y a los efectos que pudiera tener acá, ahora en la región norte. Finalmente libró las costas de Nayarit, está librando las costas del sur de Sinaloa, y este Simón, con intensos vientos, se dirige hacia el norte de la entidad, pudiera estar tocando las costas de Guasave y Ahome, con intensos vientos, o incluso, porque ha sido muy errático, el otro de los pronósticos es de que siga de largo hacia el estado de Sonora. Así de errático ha sido el resultado este Simón, que ahora, bueno...
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1: Ya regresamos a la 103.9 FM. Sean bienvenidos un día más aquí a la estación. Mi nombre es Javier Cosaín y me van a estar acompañando el día de hoy desde las 10 de la mañana hasta las 2 de la tarde. Gracias, de verdad que muchas gracias por estar con nosotros un día más, donde sea que nos estén acompañando, en la escuela, en la casa, en el trabajo, en la oficina, en el carro. Muchas, muchas, muchísimas gracias. Ya sabes que la mejor información a nivel nacional e internacional la vas a encontrar aquí conmigo. Ciencia, política, tecnología, series, películas, televisión, entretenimiento, deportes, lo que se te ocurra, lo vamos a hablar el día de hoy. Déjame te doy nuestras redes sociales para que estés al pendiente. Nos encuentras como La 103 Radio TV en Instagram y en Facebook. Nuestra página web es la103radiotv.com y nuestra aplicación disponible para Android o para iOS la encuentras como la103.9. Recuerda que tanto en la aplicación como en la página web podrás vernos y escucharnos completamente en vivo. Descárgala y llévanos contigo. A mí me puedes encontrar en Instagram como Cosaín con doble S y doble I latina. Cosaín con doble S y doble I latina. Pero, ¿qué te parece si antes de empezar de lleno nos vamos un pequeñísimo corte musical y regresando entramos con el programa del día de hoy, martes 13 de octubre? ¡Vámonos!

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1: Regresamos a la 103.9 FM. Mira, Juanito, vámonos ahora sí con la nota del día de hoy. Pero primero que nada, déjame presentarte. ¿Cómo estás el día de hoy?
2: Súper, súper bien, Javi. Siempre es un gusto estar aquí. Y tremenda, tremenda nota con la que empezamos, definitivamente.
1: Así vamos a hablar de uno de los integrantes de Metallica. Bueno, de su headliner. Su head, que es James Hetfield. Y dice que no le gusta hablar de política en los shows. Se aventó un comentario que lo hizo meterse de lleno, sobre todo porque pues parece que fue con dedicatoria a McLemore.
2: Ok,
1: y cito: solo tengo que decir que Metallica no está aquí, como otros entretenedores para influenciarlos con sus tonterías, ¿de acuerdo? Dijo James Hetfield para recibir el alarido del público. Estamos aquí sin tonterías, estamos aquí para olvidarnos de toda la mierda de afuera, ¿de acuerdo? La gente de Metallica es amor, energía y música heavy, nena. Me imagino que en inglés suena mejor.
2: Sí, claro.
1: Así lo agregó el líder de Metallica en un discurso que más o menos se entendió como la versión metalera de lo que dijo Ed Sheeran una vez que le cayó la funa por haber reiterado que McLemore, como abridor del Loop Tour, pues ya no iba a formar parte. Ahora, Ed Sheeran aseguró que la decisión de sacar al rapero fue del promotor, pero McLemore aseveró que fue del propio Sheeran y su equipo por presión del empresario Robert Kraft. Y cito: quienes vienen a mis conciertos no esperan un foro político. Yo elijo usar mi fama y mi plataforma para que sea un lugar de seguridad y santuario para mantener la diplomacia y mantener abiertas las conversaciones, no cerradas. Si solo nos centramos en gritar más fuerte, nada cambiará nunca. Hay diferentes formas de ser un defensor del cambio, señaló Ed Sheeran. Ahora, James Hetfield lo criticaron como a Sheeran, pues quizás los fans de Metallica dirían que es lo que él dice con gracia. Además de que abandonando la postura neutral sobre asuntos políticos ya hizo soporte a YouTube, aunque sin dejar de criticar tanta tibieza. Pero es que, a ver, sí es cierto, honestamente yo de James Hetfield nunca he escuchado comentarios políticos muy así, o por lo menos no en conciertos, no. Pero es que en este tema no se puede.
2: No, Javi, y ¿sabes qué es lo más decepcionante? O sea, la música siempre ha sido un transporte para lo político.
1: Sí.
2: Siempre. O sea, desde Jimi Hendrix.
1: Muchos ritmos musicales nacieron como una respuesta a la situación política que se vivía.
2: Es justamente eso. O de protesta. O sea, bueno, gran parte de la música negra es
1: literalmente
2: eso.
1: Se llama música de protesta, la trova cubana. Así se llama, música de protesta.
2: Totalmente. Sí, sí, sí. Y yo creo que el ponerse en esto de, ay, es que vamos a disfrutar, sí. Yo creo que es como decir, ay, vamos, o sea, no, es que no nos podemos dar el lujo de ignorar la realidad. Es muy denso, sí. Es muy triste, es muy deprimente ver la realidad, sí. Pero no la puedes ignorar, no puedes pretender que no exista. Y creo que la responsabilidad que un músico tiene es hacer frente a eso, ¿no? Porque dice, no, es que del caso de Chirán, no, es que fue mi representante. Sí. Pero, claro. O sea, el despido o la salida de McLemore, o sea, ¿entiendes los motivos por los que lo sacaron? O sea, tú al decir, ah, es que fue decisión del promotor, pues estás perpetuando ese mismo discurso. O sea, no te puedes poner en esa posición pasiva de decir, no, son decisiones de la empresa, casi lo dijo. Entonces, sí, no estar comprometido políticamente, más en estos tiempos, es para mí un acto de bajeza.
1: Sí, la verdad que sí, está curioso. Ahora, en fin, durante el segundo fin de semana de la residencia Metallica en The Sphere de Las Vegas, James Hetfield también agradeció de especial manera a los fans que se tomaron la gran molestia de reservar vuelos y hoteles nomás para el show. Y cito: a menos que vivas en Las Vegas, has viajado mucho para pasar un rato con Metallica. Estamos agradecidos por ello, por tus viajes, el dinero que gastas, el tiempo que dedicas. Gracias por venir a celebrar con nosotros. Ya ves.
2: Sí, no.
1: Sea como sea, sí me gusta el comentario, o sea, sí me gusta la intención con la que James Hetfield lo hace, pero repito, que él diga que la música no es política, eso sí, no.
2: Claro.
1: Y creo que él mejor que nadie lo sabe, y más del género.
2: Exacto. O sea, de ese género te esperas precisamente algo contestatario, algo que haga frente,
1: disruptivo,
2: ¿no? Exacto, pero haciendo frente, o sea, con un mensaje claro. Entonces, por eso es para mí doblemente decepcionante que alguien como él, con la trayectoria que tiene, o sea, diga algo como eso, algo tan despreocupado y tan liviano, la verdad, o sea.
1: 100%. Pero no se preocupen, luego dice más cosas.
2: Sí.
1: Iremos a música y rezamos.

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1: Ya regresamos a la 103.9 FM. Y a ver, Juan, tú eres un hombre culto de lectura. ¿Tienes alguna saga favorita?
2: Saga favorita.
1: O tal vez, no saga, pero tal vez libro. Pero quisiera más que nada preguntarte por alguna saga que tengas favorita o que sea de tu agrado o que consideres importante.
2: Fíjate que probablemente uno de los nuevos descubrimientos que he hecho es que ya, obviamente ya vi las películas, pero me llama mucho El Señor de los Anillos. Las películas son buenas, o sea...
1: Y los libros son buenos.
2: Los libros son buenísimos, pero El Señor de los Anillos... Yo ya sabía que existía, pero nunca le había dado la oportunidad. Y la verdad es que estoy bastante contento con ello.
1: Sí, mira, yo creo que Tolkien... bueno, es que El Señor de los Anillos tiene una curiosidad y es que no todos los libros, ni El Hobbit, ni el universo, pues al final empezó por Tolkien, pero hasta el momento, continuó siendo dirigido por su hijo, porque Tolkien falleció aún sin los libros terminados. Aún así, pues son muy buenos libros también hechos. Pero Tolkien, por ejemplo, tiene una particularidad y es que es buenísimo para describir el universo de la Tierra Media.
2: Totalmente.
1: O sea, él genuinamente hizo todo un universo. Y todo lo que te cuentan, todo lo puedes imaginar perfecta y exactamente.
2: Esa es una maestría en la escritura, Javi, que pocos.
1: Sí, que pocos, definitivamente. Pero bueno, hablando justamente de sagas literarias y demás, te quiero hablar de las conexiones que existen entre universos literarios y fílmicos. Y la verdad, a veces son fascinantes. A nosotros nos emociona por igual cuando sucede de manera oficial o cuando los fans encuentran una relación. Y este es el caso del universo de Narnia, el cual acaba de sacar su primer vistazo al sobrino del mago, y el de Harry Potter, el cual va mucho más allá de la magia, ¿ok? Mira, resulta que la saga literaria de las Crónicas de Narnia, escrita por C.S. Lewis en la década de los 50, porque mucha gente no lo sabe, pero la saga de Narnia es viejísima. Sí, de hecho, sí. El Señor de los Anillos también. El Señor de los Anillos es de la Primera y Segunda Guerra Mundial.
2: Son libros muy antiguos, de hecho.
1: Ajá. Ayudó a la autora de Harry Potter en ciertos puntos, y fue tan grande la influencia que incluso existe una posible conexión entre los nombres de dos personajes y el desarrollo de otros, ¿sale? A ver, vámonos por partes. Como dijo Jack, el destripado. ¿Sale? Ahí te va. La primera publicación de las novelas de Narnia empezó en 1950 con Narnia el León, la bruja y el ropero, seguida por Narnia el príncipe Caspian de 1951 y La travesía del viajero de Alba de 1952. Esos libros están protagonizados por los hermanos Pevensey, cuatro niños llamados Peter, Susan, Edmund y Lucy, que durante la Segunda Guerra Mundial se refugian en la gran casa de Diggory Kirk, un amable anciano que es dueño de un armario mágico que les permitía a los niños viajar a un mundo mágico conocido como Narnia. 3 años después, en 1955, Lewis escribió Narnia, el sobrino del mago, la cual funciona como una precuela centrada en el tío Andrew, su sobrino Diggory Kirk y su amiga Polly Plummer. El tío Andrew es dueño de unos anillos mágicos que al toque permiten a Diggory y Polly moverse entre distintos mundos. Es así como llegan a un lugar llamado Charm, paralelo al nuestro, en donde una malvada bruja duerme. Cuando los niños la despiertan, la llevan a Londres. Entonces, cuando intentan alejarla, se mueve a un mundo que apenas está en formación, que es Narnia. Narnia, el sobrino del mago, explica cómo se construye el universo de Narnia con todos sus elementos, como la farola, hasta por qué un armario sirve para transportarse y demás. Cabe decir que en 1956, Lewis publicó Narnia la última batalla, para la cual vuelven Peter, Edmund, Lucy y Pevensey, además de Diggory Kirk, ¿sale? Y es que en distintas entrevistas, J.K. Rowling ha dicho que las Crónicas de Narnia fueron una lectura de su infancia, por lo que influyeron en la creación del universo de Harry Potter. Una conexión bastante visible es la similitud entre los nombres Diggory y Diggory. El personaje principal de Narnia se llama Diggory Kirk, mientras Rowling desarrolló el personaje de Cedric Diggory, ¿okay? Un estudiante de Howard, de Hufflepuff, que se caracteriza por su participación en el torneo de los Tres Magos. Sin embargo, yo, por ejemplo, fíjate que yo eso sí lo había notado, pero yo en mi mente pensaba que Diggory era un nombre muy común, así, británico.
2: Muy, muy, muy British.
1: O un apellido muy como tipo López, ¿sabes?
2: Claro, pero...
1: Nunca hubiera imaginado que era inventado.
2: Ok.
1: Sin embargo, hay una teoría de los fans que dicen que la conexión es más grande. Se cree que los cuatro hermanos Pevensey son la base de los cuatro magos y las cuatro brujas de las Tierras Altas de Escocia, fundadores de Hogwarts. Peter está detrás de Godric Gryffindor. Susan es Rowena Ravenclaw. Edmund sería Salazar Slytherin. Y Lucy corresponde a Helga Hufflepuff. Ahora, me hace mucho sentido. ¿Por qué? Varias de las características son similares. La valentía de Peter Gryffindor, la sabiduría de Susan Rowena, la ambición de Edmund y Salazar y la lealtad de Lucy como la de Helga. De hecho, de acuerdo con algunos sitios, Rowling también habría tomado la idea de atravesar un armario para el concepto de la plataforma 9 y 3 cuartos, el andén de Kings Cross de Londres que te lleva al tren de Hogwarts. Fíjate, qué curioso, ¿eh?
2: Está la influencia, sí, claro.
1: Hay mucha influencia, sí.
2: Es que justamente los autores, es que así funciona el mundo de la creación. Siempre es inspiración de algo, siempre rescatas algo, a veces de forma consciente, a veces inconsciente. Y justamente aquí podemos ver la influencia que ha tenido Narnia en los libros de Harry Potter. Sabemos que Narnia y Harry Potter son diferentes, pero comparten ciertos elementos y todo es como muy mágico, ¿no? Muy, muy, muy británico, casi, casi irlandés, duendecillos y cosas así.
1: Ajá, sí. Muy United Kingdom.
2: Ah, justamente, sí.
1: La verdad, muy United Kingdom. Ahora, por cierto, Narnia, el sobrino del mago, se va a estrenar en cines el próximo 11 de febrero. Va a tener preestrenos exclusivos en IMAX desde el 10 de febrero, pero en abril va a llegar oficialmente a Netflix.
2: Ok. Excelente.
1: Pero pues, por si no la quieres ir a ver al cine, que sepas que va a estar. Fíjate, yo nunca fui el gran fan de Narnia, no sé mucho de Narnia, pero sí me gustó. Sí lo llegué a ver, lo veía en Disney cuando estaba niño, claro. Así me entretuvo.
2: Sí, está chido. Y creo que hay que darle una oportunidad, capaz si se vuelve a poner de moda. Bueno, se pone de moda, quién sabe. Ahora sí que no todo lo tiene que acaparar Harry Potter.
1: Podemos, exactamente.
2: Van a salir nuevos fans de Narnia.
1: Ahora, con esto nuevo de ya para este año, por fin vamos a tener, para diciembre de este año, tenemos la primera temporada de Harry Potter, la serie.
2: Ok.
1: Que si todo sale bien, va a ser la serie más cara jamás hecha por HBO.
2: Wow.
1: Que ahora ya no va a ser HBO, ya es Skydance.
2: Ah, Skydance justo.
1: Skydance sí. Ahora. Pero el punto es que va a ser la serie más cara en la historia, si es que todo sale bien, con una duración cerca de 10 años, con 7 temporadas en total. Okay. Cada temporada desarrollando perfecta y fielmente cada uno de los libros, que son 7 libros de la saga de Harry Potter, la saga original. Y yo estoy muy emocionado porque con esto, los que ya estamos, voy a decir viejos, por así decirlo. O sea, sí, pues, pero me refiero. Yo conocí a Harry Potter de niño cuando tenía 6, 7 años. Uh-huh. Ya tengo 25. Y la gente que lo conoció desde mucho antes, porque Harry Potter fue una saga literaria que nació en 1999, si no me equivoco, 98, por ahí. En los 90. Harry Potter nació en los 90. Sí, sí, sí. Entonces, gente que ya tiene ahorita cerca de 40 años.
2: Gente que ya le duele la rodilla.
1: Ajá, gente que ya le duele la rodilla, sí es. Pues también se va a emocionar igual al ver esto.
2: Claro.
1: Pero aparte, los nuevos niños que no han leído Harry Potter todavía o que tal vez no han visto las películas, verlo en esta serie súper desarrollada y súper fiel les va a dar otra nueva generación de fans.
2: De fans de Harry Potter. Como si no hubiera suficientes.
1: Como si no hubiera suficientes.
2: Es que justamente es eso. O sea, nuevos públicos, público ya conocedor y culto, pues van a poder disfrutar de esa serie, tanto chicos y grandes.
1: Así es. Pero bueno, cuéntenos, ¿están emocionados por todo esto? No nomás, y ha habido muchas sagas literarias ahorita en general que están teniendo mucho revuelo y a mí me hace muy feliz, ¿eh? Muy, muy feliz. Iremos a música y regresamos.
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1: Ya regresamos a la 103.9 FM. Juan, pónganse sus gorritos de aluminio.
2: Listo.
1: Súbanse a este viaje. Y mira, cuando uno escucha noticias sobre ciberataques, lo más común es que ocurran en centros de datos, bancos o incluso pues, portales gubernamentales, ¿sale? Uh-huh. Pero también puede afectar a refrigeradores de supermercados. Bueno, esto es lo que ocurrió este fin de semana en Francia. Y no es ninguna broma, durante la noche del domingo ocurrió un ciberataque contra las versiones antiguas del programa de la empresa Danfoss, utilizado para la refrigeración de congeladores en grandes cadenas de supermercados de Francia. El resultado fue la pérdida de lo que se estima millones de euros en productos frescos y congelados debido a que el ataque afectó pues por horas la temperatura de aparatos hasta 50 grados centígrados. Okay. O sea, subió la temperatura, ¿sale? Okay. Mediante redes sociales, el director general de Cooperative U, Dominique Selcher, confirmó el ciberataque que afectó sus sistemas de varios establecimientos de la cooperativa minorista francesa. El crimen no quedó la pérdida de alimentos. De hecho, el incidente provocó que algunos supermercados se registraran incendios en los aparatos electrónicos. Ahora, tras lo ocurrido, la Fiscalía de París inició una investigación, pero hasta el momento se desconoce el origen y el motivo por el cual se realizó los ciberataques contra supermercados. Incluso, el Ministerio de Comercio francés solo se limitó a decir que estaba al pendiente de la situación. Eso sí, integrantes del grupo Danfoss y Axima, una de las principales empresas en la instalación de refris, tuvieron una reunión de crisis. ¿Ok? Mira, yo lo había dicho, pero la gente no me cree. Y es que genuinamente, así como lo estoy diciendo ahorita, esto no es nada de conspiranoico, nada por el estilo. Lo mejor que puedes hacer en tu casa es tener tus electrodomésticos análogos, así como ya los tienes, si es que no los has actualizado. No ocupas tener un refri que se conecte a Wi-Fi.
2: Sí, no.
1: No ocupas conectar tu refri con tu Alexa o tu licuadora con tu Alexa o tu cafetera o tu microondas o tu estufa. No lo necesitas. No necesitas conectarlo a...
2: No,
1: o sea,
2: no te hicimos caso, Javi.
1: Hay aparatos que no tienen por qué ser inteligentes.
2: Si te hubiéramos hecho caso, esto no hubiera pasado,
1: esto
2: Javi.
1: Así es.
2: Es que sí es muy absurdo. O sea, si lo pensamos, ¿por qué quieres un refri que tenga conexión a internet? O sea...
1: Ajá, ¿por qué, güey?
2: ¿De dónde surgió esa idea tan esquizofrénica? Perdónenme. O sea...
1: ¿Cuál es la perra necesidad?
2: Sí, güey. ¿Qué pedo? Y pues... Pues sí, sí está fuerte porque, oye, se echaron a perder muchos alimentos, o sea...
1: Millones y millones.
2: Sí, o sea, fíjate, ese ciberataque se puede... Es que, bueno, el ciberataque puede ser multifactorial y en este caso se metieron con refris.
1: Así te la pongo así de fácil. Y esto estoy seguro que ya es un capítulo de Black Mirror. Okay. Un día ChatGPT se sale de control. La inteligencia artificial se revela y lo hace de manera silenciosa. Sí, y tú tienes tu casa inteligente, tienes tus camaritas conectadas a tu Wi-Fi,
2: licuadora con pantalla,
1: tu refri con Wi-Fi. Y de repente ese día, ¡pum! A nivel mundial, se caen todos los aparatos electrodomésticos conectados de manera inteligente, dejan de funcionar. Tú fuiste al trabajo, regresaste a casa y cuando regresaste ya no había comida en buen estado. Lo mismo pasó en los supermercados, por lo cual no puedes ir a comprar comida.
2: Claro.
1: Entonces la poca comida que quede en buen estado en esos días y en las próximas semanas va a ser carísima e inaccesible. Yo no estoy loco, gente, yo sé lo que les digo. Ahora, tu estufa es inteligente. ¿Por qué la que es inteligente? No sé. Sales de tu casa y al regresar tu casa está llena de gas y luego prenden los focos.
2: Explosión, sí, no, sí, totalmente, sí, por el... Sí, sí, claro, una chispa, una electricidad y hay gas en la... Me da mucho miedo, Javi. Este futuro...
1: Cada vez se ve menos loco y suena más real.
2: Cada vez te veo menos con el sombrero de aluminio. Cada vez te veo más como alguien a quien hacerle caso. Pero sí, ¿no? O sea, es que estamos llegando a esos puntos. Suena muy fantasioso, pero ya está sucediendo. O sea, ya el futuro, los ciberataques del futuro ya están aquí, gente. Ya están aquí. Así que mucho, mucho cuidado.
1: Pero bueno, no nos crean. Estamos simplemente ahí derivando. Iremos con música y regresamos. Eso ya pasó, ya se fue.

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1: Regresamos a la 103.9 FM. ¿Y qué nota tuvimos el día de ayer importante, Juan, por la tarde?
2: Sí, sí. Totalmente.
1: Fue el fallecimiento de R.G. Might. ¿Might se pronuncia o Mite?
2: Might, sí.
1: R.G. Might. Y es que es el actor conocido por interpretar al personaje de Walter White Jr. en Breaking Bad. Murió justamente el día de ayer, 12 de octubre, lunes 12 de octubre, a los 34 años. Joven, güey.
2: Sí, sí, claro.
1: O sea, muy morrito, la neta. Ahora, la noticia fue confirmada por sus representantes sin revelar la causa de su muerte, pero ¿sabes quién sí la reveló? No sé si lo hizo de manera accidental. ¿Cuál es el actor principal de...?
2: ¿Bryan Cranston?
1: Bryan Cranston, sí. Él reveló...
2: Sí, sí, que fue por
1: suicidio.
2: Así es. Uh-huh.
1: Justamente, y cito: con profunda tristeza compartimos el trágico fallecimiento del querido actor, filántropo y apasionado defensor de los derechos de las personas con discapacidad, R.G. Might. Así lo estableció un representante del actor en un comunicado de prensa. Vuelvo a citar: a partir de su propia experiencia viviendo con parálisis cerebral, Might aportó autenticidad a sus personajes y construyó una plataforma dedicada a generar conciencia sobre la discapacidad y a promover la inclusión. Ahora, Roy Frank Might III nació en agosto de 1992 en Mississippi, Estados Unidos. Su carrera en la actuación empezó por su hermana, quien participaba en una producción de Los Ángeles, la razón por la cual la familia se había mudado a California. Cuando empezó a participar en algunos papeles secundarios, además de tomar clases de actuación, R.G. Might consiguió su primer papel importante en una serie de AMC titulada Breaking Bad, que tendría como protagonista Bryan Cranston. R.G. Might obtuvo el papel de Walter White Jr., el hijo con parálisis cerebral de un profesor de química diagnosticado con cáncer terminal. Y para no dejarte desprotegido a él y a su familia embarazada y a su mujer embarazada, Walter White comienza un negocio de droga que lo lleva a lugares bastante perturbadores y oscuros. Fíjate, curiosamente, tras el fin de la serie en el 2013, R.G. Might participó en algunas producciones para televisión y cine, como The Gardens of Justin de Netflix y las películas de The Recall y The Oak Room.
2: Justamente pronunciaba, ¿no?, en Bryan Cranston, a través de sus redes sociales, la sorpresa y la profunda tristeza que le ocasionó, pues, la pérdida, ¿no?, de este casi, pues era su hijo, ¿no?, de la serie.
1: Así es.
2: Y él lo estimaba como tal. Y él comenta que decía, bueno, me hubiera gustado, o sea, él ya había pensado, ya se le había pasado por la cabeza invitarlo a almorzar. Y él pregunta, actualmente muy triste, que si ese almuerzo hubiera hecho una diferencia, ¿no?, en lo que respecta a, pues, la causa de muerte de este actor, o sea, que fue por suicidio, si de alguna forma eso hubiera podido ayudar. Y es que justamente el tema del suicidio es algo que todavía cuesta trabajo hablar, de sí, lo que cuesta trabajo hablar, y que no debería ser así. No debería tener este tabú, este prejuicio tan grande, y que los hombres y las mujeres puedan hablar de este tema abiertamente, inclusive si son actores, actrices, músicos, o sea, gente con mucha fama, pues naturalmente son personas también, y quién sabe qué sería lo que estaría pasando este muchacho, o sea, 34 años, súper joven.
1: Súper joven.
2: Ya quedó para la historia en su aparición en Breaking Bad, pero pues sí. Sí,
1: como parte del cast de la mejor serie de la historia del siglo XXI.
2: Así es. Sí, no, y se le va a recordar, por supuesto, por siempre, y pues ya hizo su legado, pero sí importante, ¿no?, destacar el tema del suicidio, que es algo muy importante, Javier.
1: Así es. Más adelante les traeremos ahí una notita al respecto de líneas de apoyo y de ayuda en caso de que hayas tenido pensamientos pues tristes, suicidios, que hayas pensado en terminar con tu vida, donde podrías conseguir apoyo. Pero en este caso de R.G. Might, pues la neta, muy triste. Y sí, sí, sí fue una nota que ayer y hoy, y va a seguir haciendo mucho revuelo en las próximas.
2: Así es.
1: Pero bueno, iremos con música y regresamos. 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
1: Ya regresamos a la 103.9 FM. Y mira, Juanito, vámonos con lo siguiente. Porque Saúl El Canelo Álvarez mantiene en pie la pelea el próximo 31 de octubre en la ciudad de Riyad, en Arabia, okay, contra el francés Christian Vili. A pesar de que los ataques en la capital árabe pues han sido, digamos, constantes. Ya ha dejado al menos 13 personas fallecidas y 300 heridas. El boxeador mexicano se encuentra preparando la pelea en un campamento en España, desde donde se dirigirá a unas cuantas semanas a Arabia, y a pesar de los hechos recientes mantiene sus planes pase lo que pase. Jeque Turki Alakşik, presidente de la Autoridad General de Entretenimiento Arabia, fue quien confirmó la presencia del Canelo Álvarez, que encabeza la cartelera denominada México contra el Mundo.
2: Está chido la neta.
3: Está chido, está impone.
1: Y compartió que el boxeador mexicano no le teme a nada. Dice: Canelo me contactó para decirme que la pelea sigue en pie en Riyad este octubre sin importar qué suceda. No le teme a nada. Los tiempos difíciles revelan a los verdaderos amigos, indicó el también promotor de la pelea en una publicación en redes sociales.
3: Bueno, es que, ¿cómo le va a tener miedo si él viene de México?
2: Y aparte, está al lado del jeque.
3: Sí, claro.
1: ¿Sabes? Uh-huh. De acuerdo con Excel, el señor Canelo Álvarez también confirmó que la pelea sigue en pie en la sede original, pese a que se ha manejado la versión de la que la pelea podría ser trasladada a Las Vegas. Y dice: obviamente escuchaba lo que se decía, pero mi mente siempre estaba en Arabia y pase lo que pase, pues ya veremos, indicó. De continuar con los planes originales, la pelea del Canelo Álvarez se llevaría a cabo a eso de las 6 de la tarde, tiempo del centro del país, o sea, nos viene siendo 5 de la tarde para nosotros.
3: Así es, pues vamos a ver. Pues es que
1: de la pelea fuga a la fiesta de Halloween.
3: Totalmente, es que justamente Canelo acostumbra a pelear en septiembre, ese es el mes en el que lo esperamos. En esta ocasión pues vino para acá, para el octubre. Pero pues sí, en una zona de guerra, pues el Canelo dice: yo puedo con esto y más. A mí no me asusta. Entonces, pues vamos a ver cómo le va en esta pelea.
1: Le va a ir bien, espero, quiero verlo ganar en esta.
3: Claro.
1: Y ganar bien.
3: Ajá, sí, sí, por favor.
1: Sí, ojalá le paguen al otro para que se deje tirar. Iremos con música y regresamos.

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1: Regresamos a la 103.9 FM. Mira, apenas entró y ya le cargaron la mano. Y es que resulta que María del Carmen Espinosa, quien apenas regresó a las filas de Morena luego de haber estado en el PT, recibió bastantitas críticas porque se hizo viral un video en el que la ex síndica de Tijuana aparece recibiendo un masaje en la comodidad de su silla. En el video ella menciona que luego de haber compartido un rico pollito, así como dijo, con los integrantes de la colonia 3 de octubre, había llegado el momento de relajarse. Mientras tanto, las imágenes muestran a una mujer a quien identificó como Yara, dándole un masaje en las manos. ¿Okay? Meli Espinosa es una política de Baja California cuya trayectoria ha estado ligada a Morena y el ex gobernador Jaime Bonilla. Antes de regresar al partido Guinda, también militó en el Partido del Trabajo, el PT. En el 2017, Espinosa estuvo a cargo de Comunicación Social, Difusión y Propaganda de Morena en Tijuana. Dos años después, en el 19, llegó a la sindicatura procuradora del Ayuntamiento de Tijuana durante la administración de Arturo González Cruz, cargo que ocupó hasta el 2021. Durante ese periodo mantuvo una relación política cercana a Bonilla, quien entonces también formaba parte de Morena. Sin embargo, surgieron diferencias entre el gobernador y González Cruz, y lo que marcó la relación entre el alcalde y la entonces síndica. Al terminar su gestión municipal, Espinosa continuó vinculada al equipo de Bonilla y participó en espacios de comunicación ligados al exgobernador. En 2023 siguió sus pasos hacia el PT y en 2024 contendió como candidata a diputada local por el Distrito 14 de Tijuana. En 2016, en junio de este año, 2016, perdón, anunció que dejaba el PT e iniciaba una etapa en independencia política. Sin embargo, en agosto de este mismo año formalizó su regreso a Morena, partido en el que había comenzado su trayectoria política. Ahora, en octubre de este año, Meli Espinosa se registró en el proceso interno de Morena para buscar la coordinación municipal de los comités de defensa de la Cuarta Transformación en Tijuana, una posición vinculada con la definición de candidaturas rumbo a las elecciones del 2025. Pero una pregunta que más de uno se ha hecho es la siguiente. ¿Esta es la austeridad de la que hablaba Morena? ¿O tener un masajista personal también debe ir entre las prestaciones laborales de todos? Porque yo no tengo aquí a mi masajista tailandesa, sí. Déjame decirte.
2: Sí, no, no, mira, es una sinvergüenzura, Javi. Yo no sé, yo ando ahorita de color guinda, pero yo no milito en la Morena. Es una camisa que me gusta mucho. Yo no soy yo soy de ese partido. Pero no, Javi, la verdad es que deja mucho que desear y bueno, esto es vergonzoso, Javi, la verdad.
1: Un capítulo más en este sitcom llamado México.
2: Exactamente, exactamente.
1: 100%. Pero bueno, cuéntenos sus opiniones allá en casita. Iremos con música y regresamos.

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1: Regresamos a los 103.9 FM. Y mira, vamos a hablar de lo siguiente, Juanito. Obviamente. Vamos a hablar de fútbol, de España. De la
2: tu natal España.
1: Madre patria. El Mundial del 2030 que se celebrará en conjunto en España, Portugal y Marruecos, así como en otros países sudamericanos, entre ellos Argentina y Uruguay, será transmitido a través de la plataforma de Netflix, que se hizo de los derechos de transmisión y sumó una Copa del Mundo más a su colección. Netflix ya tenía los derechos de transmisión del Mundial Femenil 2027 y del 2031 para el mercado de Estados Unidos, y ahora ha dado un golpe más con la Copa del Mundo varonil. Sin embargo, el acuerdo de la plataforma streaming es nomás para España y Andorra. En México, los derechos de transmisión se mantendrán por poder por Televisa en conjunto con TV Azteca, o sea que seguirán estando los completos, los partidos por VIX.
2: Okay.
1: Netflix tendrá los 104 partidos del Mundial en España y Andorra. Sin embargo, el acuerdo con FIFA establece que se tendrá que dejar algunos partidos a la televisión abierta, y en ese sentido se indicó que en cada jornada se transmitirá un partido gratis. Además, los partidos de la selección de España, así como las semifinales y la final, también se podrán ver en el país ibérico por televisión abierta, así de acuerdo con The Athletic, y cito: Netflix adquiere los derechos audiovisuales exclusivos para España y Andorra de la Copa del Mundial de la FIFA 2030, anunció Netflix en sus redes sociales. Ahora, ¿te gustaría que algo así pasara en México?
2: Uf, pues sí, la verdad es que imagínate, ¿no? Que se pueda transmitir a través de televisión abierta, estaría bastante bien, pero falta todavía tiempo, 2030, Javi, no sé si voy a llegar.
1: Claro que sí, hijo, claro que sí. Diré a mi abuela, muchacho, no digas esas cosas.
2: Sí, no, mentira. No, sí, claro. O sea, y bueno, España es un equipazo, tiene bastante con qué.
1: España.
2: España, tío. Sí. Trae con queso, la verdad.
1: Pero sí, vamos a ver. Por México, fíjate que yo fui de los que sí contrataron VIX Premium para el Mundial exclusivamente. Uh-huh. No me arrepiento. Me hubiera encantado haberle hecho caso a los comerciales de Cristian Castrovici cuando estaba en 200 pesos todos los partidos. Sí. Tuve que pagar al final 1,200 pesos.
2: Es que eso pasa con Cristian Castro, Javi. Nos dice cosas, lo tomamos a loco y después tenía razón.
1: Exactamente. Pero sí, ya veremos qué tal. Ya veremos qué pasa para ese momento.
2: Así es.
1: Iremos a una música y regresamos.
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1: Ya regresamos a la zona. Y mira, Juanito, tenemos rato que no hablamos del Gran Circo, que no hablamos de la Fórmula 1. Y es que esta va a regresar al continente africano después de casi 40 años, ¿ok?
2: Sí, sí, sí.
1: Una vez que hizo oficial un acuerdo por 10 años en Ruanda, a partir de los primeros años de la década, inicia en 2030. A través de un comunicado y en diversas publicaciones en redes sociales, la máxima categoría hizo oficial el anuncio, aunque por ahora sin especificar a partir de qué año. Tan solo se menciona que Ruanda se agregaría al calendario por muy temprano en 2030, ¿sale? África recibió por última vez un gran premio de Fórmula 1 en 1993 en Sudáfrica, con triunfo de Alan Prost, de modo que en caso de que Ruanda logre celebrar su primera 10 carreras en 2030, se habrían cumplido 37 años. Y cito, África siempre ha sido parte del futuro de la Fórmula 1, y desde el principio estábamos decididos a regresar de la manera correcta, con el socio adecuado, un compromiso a largo plazo y una visión clara para crear un impacto significativo, dijo Stefano Domenicali, director de la Fórmula 1. Ahora, se sabe que a partir de este anuncio se construirá un nuevo circuito en la ciudad de Bugesera, el cual se ubica a 40 kilómetros de la capital de Ruanda, ¿sale? Que es Kigali, y la cual se dará a conocer más detalles a su debido tiempo, dijeron, pues obviamente, los encargados. Ruanda se convertirá en el tercer país africano que celebra un gran premio de Fórmula 1, después de Sudáfrica, donde México logró su primer triunfo en 1967 con Pedro Rodríguez. El otro país es Marruecos, que solo celebró una carrera en 1958. Ahora, el anuncio recién hecho por la Fórmula 1 no se ha salvado de críticas, ya que el país africano ha sido señalado por Amnistía Internacional por su terrible historial de derechos humanos. Ruanda ha lanzado una campaña, para atraer turismo conocida como Visit Rwanda. El país ha elevado su oferta de eventos deportivos en los últimos años y, sin embargo, esto ha sido señalado como un esfuerzo para desviar la atención y limpiar la imagen del país. Pero, o sea, imagínate, casi 40 años sin
2: fuera de la Fórmula 1.
1: Fuera de la Fórmula 1 y que regresen, sí es algo importante de mencionar.
2: Totalmente, sí. En temas deportivos es relevante que se vuelva, ¿no?, a la Fórmula 1, África. Entonces, para el año 2030 se tiene estimado este regreso, ¿verdad?
1: Así es, para el año 2030 como mínimo.
2: Ok. O sea,
1: como lo más temprano que podría ser 2030, pero puede ser 2031, 2032. Pero no, lo más seguro es que va a ser sí o sí 2030.
2: Pero es un estimado nada más.
1: Exactamente, pero el contrato ya está firmado y ya está confirmado.
2: Lo bueno que va a regresar, ¿verdad?
1: Ya veremos qué pilotos siguen para ese momento. Todavía faltan 4 añitos más.
2: Así es.
1: Iremos con música y rezamos.

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1: Les traigo una nota feliz de mi comandante, okay. Del bicho. Y es que Cristiano Ronaldo protagonizó un momento sumamente especial para Arabia con un simbolismo poderoso. Y es que después del partido en el que su equipo, el Al-Nassr, venciera 3-1 al Neftchi Fergana de Uzbekistán, pidió una especie de bufanda árabe con la cual se dirigió a sus aficionados. El partido correspondiente a la Champions League asiática se retrasó algunos minutos debido a una alerta emitida por Protección Civil tras una alerta por ataques de Yemen a Riad, la capital árabe. En días pasados se dieron a conocer imágenes de ataques en el aeropuerto de Riad, los cuales dejaron 13 personas fallecidas y 300 heridas. Los ataques como tal han sido apuntados hacia las tropas hutíes. ¿Okay? Ahora, el estado de Al-Nassr se encuentra en la ciudad de Riad, justamente a unos 35 kilómetros del aeropuerto. Cristiano Ronaldo marcó 2 goles en el triunfo de Al-Nassr y tras finalizar el juego se dirigió con el resto del equipo a una de las cabeceras del estadio, donde pidió que le acercaran una especie de bufanda con el color de la bandera de Arabia. El gesto de Cristiano Ronaldo ha sido considerado como un acto de solidaridad con el pueblo árabe tras los ataques en Riad. Y cito: la superestrella de Al-Nassr una vez más mostró su cariño por Arabia Saudita, solicitando una bufanda saudí, levantándola a lo alto y luego luciendo orgullosamente con ella, un momento que reflejó su fuerte conexión con el reino y su pueblo, publicó la Gaceta Saudí. Previamente a Cristiano Ronaldo se le vio besando un símbolo en la playera de Al-Nassr que conjuga espadas cruzadas y una palmera, la cual es un emblema nacional del reino de Arabia Saudita que tiene como significado el equilibrio entre la protección, la justicia y la prosperidad. Pese a los últimos ataques de Riad, Arabia mantiene en pie los planes de sus eventos deportivos, entre ellos la pelea entre el mexicano Saúl Canelo Álvarez con Cristian Mbili el próximo 31 de octubre. Semanas después, el 18 y 19 de diciembre está presupuestado el inicio de la temporada de la Fórmula E en el circuito de Jeddah. La categoría, a través de su cofundador Alberto Longo, manifestó que tienen un protocolo el cual indica que si no se logra hacer la carrera en esa fecha, este se recorrería al mes de abril del 2027. La Fórmula E es la Fórmula 1, pero de carros eléctricos.
2: Ok. Fíjate cómo, a pesar, ¿no?, de que se derrumba ese lugar donde debe haber gente bastante hermosa, definitivamente, pues no se detiene en términos de eventos deportivos, justamente con el Canelo, con los partidos de fútbol, a pesar de que se ven cosas, atentados prácticamente bastante feos, siguen ahí de alguna forma de pie, Javi, siguen de pie. Y es impactante, las imágenes son muy impactantes, definitivamente.
1: Muy impactantes.
2: Y ver cómo, no sé, o sea, cómo de alguna forma, aunque suene un poco indigesto decirlo, se han acostumbrado, aunque creo que es difícil decirlo, ¿no? ¿Cómo te puedes acostumbrar a una realidad así? Yo creo que de alguna forma, pues tienen que. Han tenido que avanzar de este modo.
1: Adaptarse, ¿no? Tristemente.
2: Claro, sí, a pesar de que esté pasando en ese momento, pues no se cancelan eventos deportivos. Entonces, pues es contrastante la realidad que viven, definitivamente.
1: 100% siendo un país tan rico, de los más ricos del mundo, y teniendo ese tipo de problemas que no pueden solucionar. Así ni es. Evadir.
2: Exactamente.
1: Pero bueno, iremos con música y rezamos.
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1: Ya regresamos a la 103.9 FM. Mira, Apple nos sigue sorprendiendo. Ya va a salir próximamente el nuevo iPhone 18 plegable. O el O, creo que es más O Plus o algo así. Pero bueno, ¿ya vieron el Home View de Apple? ¿Ya sabes qué es?
2: Fíjate que lo estaba checando y se me hace interesante, pero que quiero los detalles, Javi. ¿Los tienes?
1: Claro que sí. Es que hoy, 13 de octubre, Apple presentó su primera pantalla inteligente diseñada para funcionar como centro de control de domótica. Bueno, de casa inteligente, lo que debemos evitar.
2: Sí, es cierto.
1: Se trata de un gadget o una pantalla Liquid Retina de 7 pulgadas cuyo sistema reúne entretenimiento, conectividad, gestión inteligente en casa y en un solo lugar. En otras palabras, desde el Home View puedes reproducir música, hacer llamadas en FaceTime, monitorear la casa, automatizaciones manos libres, control de voz, con la promesa de que todo está diseñado con los parámetros de privacidad y seguridad necesarios. El Home View está diseñado para adaptarse en cualquier lugar, desde montarse en la pared para que funcione como una especie de pantalla en los pasillos o en la entrada de una casa, hasta la idea tradicional de tener el centro de control en la mesa. Y cito: reconoce tu rostro para pasar de la pantalla principal a tu propia experiencia, llena la habitación con un sonido increíble, te mantiene conectado con las personas que más te importan gracias a FaceTime y facilita el control de tu hogar inteligente, explicó Greg Joswiak, vicepresidente senior de marketing mundial de Apple. ¿Pero cómo funciona? El Home View tiene como base a Siri AI del sistema de Apple Intelligence, que se configura de acuerdo a tu perfil o aprovecha la info de tu iPhone para ayudarte a realizar distintas tareas y ser más productivo. La idea es que el sistema reconozca a los usuarios por sus caras y que se adapte para acceder al contenido personal en mensajes, FaceTime, calendario, recordatorios y buscar mi iPhone, todo personalizado. Los pedidos por anticipado arrancan el 13 de octubre, aunque el Home View estará disponible a partir del 13 de noviembre. Solo hay que revisar unos cuantos detalles que explica Apple. En Australia, Canadá, India, Nueva Zelanda, Reino Unido y Estados Unidos ya pueden reservar el Home View en plata, blanco, estrella, rosa y gris espacial por $299. El Home View, por su montaje en pared en gris espacial y plata igual, también por $299. Además de que Home View no está disponible en la Unión Europea por aquello de que Siri AI no está disponible en iOS Europa. Puedo checar más información, de hecho, en los enlaces, ¿sale? Ahora, Apple aprovechó para hacer nuevos lanzamientos y anuncios. Entre ellos está el HomePod Mini con soporte para IA, con nuevos colores y sonido mejorado. El HomePod Mini 2, pensado con un sistema asistente, o sea, una Alexa, más capaz y comprensión del contexto personal para mejorar distintas tareas. Y además de que su altavoz en estéreo o audio multiroom puede hacer match para tu nuevo Apple TV 4K y disfrutar mejor la experiencia. Ok, esto sí, porque al combinarse con Apple TV 4K, el HomePod Mini 2 es capaz de emitir un sonido envolvente de 4 altavoces. Y ahora, Apple lanzó como un paquete, digamos, para hacer tu casa inteligente, ¿sale? Que se llama Apple Home Collection, como una nueva línea de accesorios, digamos, con cámaras para interiores y exteriores, termostatos, que eso se me hizo bien interesante, o sea, calefacción, sensores de temperatura, timbre con video y cerradura de puerta. Además de que cada gadget está cifrado de extremo a extremo en el sistema de casa de Apple, por lo que solo sus usuarios y personas con luz verde para acceder pueden consultar los datos en especial. La verdad está bien curioso, el iPhone Duo, que es el iPhone que te comento que es plegable, y todavía no sale, está poquito por poquito de salir, pero Apple cada vez se diversifica más y honestamente cada vez que saca productos lo hace bien, siendo honestos.
2: ¿Te gusta esto, Javi?
1: Sí, o sea, sí, no te digo que me hace sentir cómodo, pero es que es bueno, me gusta.
2: No sé, Javi, tengo sentimientos encontrados, o sea, por un lado está chido.
1: Claro.
2: Aparte, pues es tecnología muy sofisticada, pero... No lo sé, Javi. No sé si yo lo tendría en mi casa.
1: Te noto escéptico.
2: Sí, o sea, como que no, o sea, sé que tiene su función y entiendo para qué sirve, pero yo lo veo un poco innecesario, Javi, la verdad.
1: No termina de convencerme.
2: Y pues sí, no, definitivamente no, yo no.
1: Pero bueno, yo creo que el tiempo será el que nos dé o no nos dé la razón. Iremos con música y regresamos.

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1: Ya regresamos y mira, porque la gente lo pedía, Juan.
2: Sí, sí, sí.
1: La gente lo necesitaba. Les traemos un nuevo capítulo en su serie favorita, Gianni Infantino. ¿Qué hiciste ahora? Fifantino.
2: Fifantino, sí, sí, sí.
1: Gianni Infantino sigue acumulando problemas. No solo rechazaron su propuesta de vender parte del Mundial y se tambalea su reelección como presidente de la FIFA. Ahora nos enteramos que gracias a The Times, que en el 2024 recibió, ojo al dato, 1,72 millones de dólares que no fueron declarados. ¿Y para qué habrá usado Infantino este dinero? Pues bueno, de acuerdo con la investigación, Gianni rentó una lujosa villa en el Miami Beach, Sunset Island. Según The Times, en el 2024, Gianni Infantino recibió 1.72 millones de dólares por parte de la FWC 2026 US Inc. Dicha empresa fue creada para organizar el Mundial. Dicho sea de paso. Okay. Así es, el mismo que se jugó en Estados Unidos, Canadá y México. Y en el que vimos la enorme influencia de ¿quién más? Donald Trump. El problema es que el reglamento de la FIFA, artículo 43, apartado 13 de los estatutos, establece que la remuneración individual del presidente, miembros del consejo y del secretario general, se tiene que hacer pública, algo que claramente no sucedió. El pago, digamos, secreto de Infantino fue revelado por el formulario 990 del ISR que utilizan las organizaciones sin fines de lucro en Estados Unidos para representar su declaración informativa anual. La FIFA se defendió de todas las acusaciones de irregularidades, aseguró que no se ha roto ninguna regla, que Infantino no recibió un segundo pago, además de todas las cuentas de los dirigentes de la FIFA que están sometidas a una auditoría independiente y que cumplen con la normativa fiscal de varios países. Y cito, la Federación Internacional de Fútbol Asociación, o FIFA, rechaza de forma contundente cualquier afirmación de que no ha revelado información financiera y de que ha infringido la normativa de la FIFA. Las cuentas de la FIFA están sometidas a una auditoría independiente y todas las declaraciones cumplen con la normativa fiscal de Suiza, Estados Unidos y otros países. La FIFA no paga un segundo salario a su presidente y cumple con todos los requisitos de información relativos a las compensaciones. La compensación anual del presidente de la FIFA, así como el resto de los beneficios contractuales, es fijada por el Subcomité Independiente de Compensaciones. Ahora, Infantino tendrá que explicar muchas cosas en la próxima Junta del Consejo de la FIFA que celebra el próximo 15 de octubre, literalmente en dos días en Zurich, Suiza. No quiero ser, digamos, ¿cómo lo podría decir? Ave de mal agüero, pues. Pero sí se ve bien complicado, pero complicado que Infantino se vaya a reelegir.
2: Se siguen riendo de nosotros, Javi. O sea, obviamente hay casos de corrupción en la FIFA. Yo creo que Fifantino, pues nada más está como sacando los trapos al sol, así de, pues ven, o sea. Y aunque él diga que no y salgan comunicados de la FIFA, pues sabemos la neta. Y yo espero de corazón este sujeto pierda el puesto que tiene, porque ya le ha hecho bastante daño a la gente con sus muestras de cinismo, Javi. La verdad es que ha sido vergonzoso y ya estuvo, ya que se siga riendo de la gente. O sea, obviamente es corrupto como todos, entonces... Pues nosotros les... Estoy enojado, perdón. Pero nosotros les estaremos trayendo, pues, la actualización de qué pasa con Fifantino. Aquí un episodio vergonzoso más, debo decirlo, a esta ya trágica serie llamado de ¿Ahora qué hiciste, Fifantino?
1: ¿Ahora qué hiciste, Fifantino? Pero bueno, iremos con música y regresamos.

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0: Regresando aquí a la estación. Mira, Juan, no sé si has visto la serie original de los archivos o expedientes X.
1: Sí, sí, sí, hace ya mucho. Sí, sí,
0: y mira, sí. No sé si tú, pero ya, yo creo que ya se habían tardado en anunciar el regreso de The X-Files o los expedientes secretos X.
1: Okay.
0: Entre todos los anuncios de remakes, reboots y demás, siempre nos pareció extraño que no eligieran una de las series más populares de los 90 y 2000 para rebotearla. Pues bien, parece ser que nuestros deseos parece ser que son órdenes. Pero lo que se pensaba que pasaría antes por fin sucedió. Habrá un reboot para la televisión de The X-Files dentro del catálogo de Hulu, cuyo contenido en México llega para Disney Plus. La buena noticia, por decirlo de alguna manera, es que Ryan Coogler es el responsable de esa producción. Ryan Coogler es uno de mis directores favoritos, ¿eh? Así que por aquí te voy a contar cómo está la cosa, qué pasará con Scully y Mulder al frente de la historia y quiénes serán los protagonistas y más detalles de la serie de The X-Files. Ryan Coogler escribió, dirigió y produjo el piloto de un reboot de The X-Files, aquella serie de ciencia ficción y misterio que nos presentó los agentes del FBI, Dan Scully y Fox Mulder, especializados en la investigación de sucesos relacionados con la actividad extraterrestre. Para la serie original, Gillian Anderson y David Duchovny protagonizaron 11 temporadas y 2 películas repartidas entre 1993 y 2018. Pues bien, se podría pensar que Scully y Mulder estarán de regreso en el reboot, pero con un nuevo par de actores para interpretarlos. Pero no, hay truco con la producción y después de la presencia de Coogler, eso es lo que más nos emociona. Los protagonistas del reboot de Ryan Coogler de The X-Files son Danny Dettler, Aiza de TV Glow, por ejemplo, Watchmen, The Bear y demás, y Himesh Patel, que es de la Odisea, Yesterday y Black Mirror. Ambos ya habían trabajado juntos en la hermosa y devastadora serie Station Eleven de HBO Max. De acuerdo con la información oficial, no darán vida a los viejos agentes del FBI, sino van a ser nuevos personajes dentro del mismo universo. Lo que sí sabemos es que interpretarán a 2 condecorados pero distintos agentes del FBI que forman un vínculo especial cuando se les asigna una edición secreta dedicada a resolver casos alrededor de fenómenos extraños. The X-Files marca el regreso oficial de Ryan Coogler tras hacer una historia con Sinners. Para mí, el mejor largometraje del 2025. Que le dio el máximo número de nominaciones a la edición de un total del Oscar con 16 menciones y se llevó 4 en total. Lo que sigue para el aclamado director es la producción de The Black Panther 3, la cual expandirá el MCU tras el estreno de Avengers Doomsday y Avengers Secret Wars. Eso significa que esta cinta llegará hasta el 2028, especialmente el 15 de diciembre cuando el nuevo T'Challa será David Johnson. Y esto quiere decir que esta nueva producción de The X-Files está en muy, muy buenas manos. ¿Tú qué opinas?
1: Pues hace falta checarlo, pero sí tiene buenos actores, buen director. Entonces, para aquellos nostálgicos, y creo que también sería justo, ¿no? Como introducir a nuevo público, ¿verdad? A los secretos, expedientes X. Entonces, siento que va a estar bueno.
0: Va a estar bueno. Nomás habrá que esperar, ¿no?
1: Sí, claro.
0: Pero bueno, iremos con música y regresamos.

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1: Ya regresamos a la 103.9 FM y mira, en Estados Unidos ocurrió una tragedia que en estos tiempos solo creerías que sucede en películas. En un parque de diversiones de Georgia, un hombre murió tras caer de una montaña rusa, ¿ok? Uh-huh. Lo dicho, el día de ayer lunes un hombre de 42 años perdió la vida tras caer de una montaña rusa. Esto de un famoso parque de diversiones, ¿sale? Mediante redes sociales, el departamento de policía del condado de Cobb informó que de acuerdo con testigos y empleados, el hombre habría salido despedido de la atracción golpeando a otros visitantes antes de caer debajo de la misma. Aproximadamente a las 3:58 de la tarde, agentes que prestaban servicio en el parque acudieron a atender un incidente que involucraba a un visitante varón en una montaña rusa. Los agentes localizaron a Hassan Jihad Ibn Karim, de Atlanta, Georgia. Debajo de la atracción, el hombre no respondía ni respiraba. En videos compartidos por medios de comunicación se ve la montaña rusa Goliath detenida a mitad de su vida mientras los trabajadores ayudaban a bajar a los demás visitantes. Hasta el momento, las autoridades no han compartido ni un detalle sobre lo que pudo haber ocasionado el incidente y la investigación se encuentra en curso. Debido a la alarmante situación, la cadena internacional de parques de diversiones anunció el cierre temporal para evitar otro incidente de 9 montañas rusas en 6 parques diferentes de Estados Unidos y Canadá. Eso sí, se espera que el parque de diversiones en Georgia reabra las puertas el viernes de esta semana.
2: O sea, básicamente el sujeto salió disparado de la atracción y cayó encima también de otros... de otros quienes se encontraban disfrutando en ese momento.
1: Fíjate del... Fíjate que no se reportaron heridos más que él.
2: Del juego. Ok, menos mal. Pero él murió, o sea...
1: pues cuando caes de una montaña rusa solamente es lo que, es
2: pero,
1: lo que pasa.
2: Pero existen los milagros, Javi.
1: Nada, no, no,
2: me queda claro. No, me queda claro también que sí, fue muerte inminente. Pero yo, fíjate, a lo mejor, y no saliéndome del tema, pero yo no me he subido nunca a una montaña rusa. No, ni a la Rueda de la Fortuna, ni a los juegos, ni a nada.
1: Te puedo decir que yo me he subido a la montaña rusa más rápida.
2: Ok.
1: Bueno, hasta ese momento era la más rápida, que era la Superman de Six Flags en Los Ángeles.
2: Órale.
1: En Six Flags Magic Mountain.
2: Ok.
1: De Los Ángeles, ahí qué, me subí a la montaña más
2: ¿qué tal estuvo la experiencia?
1: Fue muy interesante. Sí, fue interesante. No lo daría de nuevo. Yo no soy un joven de ese tipo de atracciones.
2: Sí, fíjate que a la chaviza, ¿no? Uno ya está todo ruco, pero a la chaviza le encantan esas cosas y no, yo...
1: Mira, te lo juro que yo prefiero, va a sonar muy loco decir, Javier, ¿qué te pasa? A ver. Pero yo prefiero, por ejemplo, saltar de paracaídas antes que subirme
2: meter los dedos de la licuadora.
1: Antes que subirme a una montaña rusa. O sea, yo admiro mucho a las personas... Digo, admirar es una palabra interesante.
2: Claro.
1: Para describir lo que siento por aquellas personas que se suben a las montañas rusas cuando aquí hay expo o cuando hay feria.
2: Yo les llamaría desequilibrados mentales.
1: O sea, yo vi cómo armaron esa montaña rusa en 2 días, 2 niños de 14 años y cómo de soporte hasta abajo hay un tabique y una madera que se está echando a perder.
2: Desde el 2009.
1: No pasaron ni el más mínimo control de calidad y o seguridad o inspección.
2: Es peligroso, Javi. Es muy, muy riesgoso. Yo no sé con qué... ahora sí, con qué huesos se suben a ese tipo de atracciones tan... o sea, tan jodidas. Perdónenme la palabra, pero... oye, ¿eso se puede derrumbar en cualquier momento?
1: Si les pasa a estas grandes cadenas, que no le pasa a la de la expo.
2: Sí, no, la de aquí, la que se hace aquí, pero... no, no, no, Javi, la verdad, yo mira de lejitos, yo veo cómo
1: sí,
2: se suben.
1: Sí, yo también de lejos, sí, ¡guau!
2: ¡Ah, qué padre!
1: Me pongo abajo para cachar las monedas y las carteras que caen.
2: Claro, y pues algún bebé, ¿no?, que vaya a salir disparado.
1: ¿Para que
2: también
1: no rebote?
2: Sí, claro, porque la mollera, pues hay que cuidarla, ¿verdad?
1: Puede hundir.
2: Entonces, pues sí, no, no, yo no me subiría y pues lamentablemente este hombre que sí le gusta las emociones fuertes, pues lamentablemente lo pago caro y pues ni modo.
1: Pero bueno, iremos a música y regresamos.

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1: Ya regresamos con la última nota del día de hoy. Vámonos recio porque mira, ahí te va. Alan Cleland Jr. es el surfista mexicano que brilló en los Juegos Olímpicos de París 2024. Está siendo acusado de abusar sexualmente junto a tres hombres a una menor de edad en Tahití. Tras dichas acusaciones y el inicio de las investigaciones policiales, Alan fue suspendido de forma provisional de la World Surf League. Sin embargo, esta no es la única acusación que enfrenta Noah Clapp, surfista alemana y exnovia de Cleland. Reveló que durante su noviazgo también fue abusada sexualmente por Alan, quien llegó a encerrarla en su habitación en repetidas ocasiones. Ok, ahí te va. Alan Cleland Jr. fue acusado de abusar sexualmente de una surfista australiana menor de edad durante una fiesta celebrada en Tahití en agosto del 2016. Todo indica que el ataque sucedió después de que el Outrun Now Tahití Pro, séptima etapa del Championship Tour de la World Surf League. Dichas acusaciones obligaron a la World Surf League a suspenderlo temporalmente, aunque sin confirmar su identidad. Y cito: la World Surf League confirma que un competidor del Men's Championship Tour del 2026 ha sido suspendido después de la que World Surf League tuviera conocimiento reciente de acusaciones de naturaleza muy grave que involucran al competidor. Ahora, Cleland parece tener un historial de abusos, pues tras hacerse pública la suspensión y las acusaciones en su contra, Noah Clapp reveló que Alan abusó de ella en varias ocasiones. Y cito: el surfista olímpico Alan Cleland Jr. ha sido suspendido por una acusación de agresión sexual que involucra a un adolescente del Sydney y otros hombres en Tahití. La expareja del atleta también ha hablado haciendo acusaciones de abuso que dice que ocurrieron durante su relación cuando ella tenía 17 años. Clapp decidió alzar la voz y contar la historia de horror que vivió durante su relación con Alan Cleland Jr. y digamos que es su manera de ayudar a la víctima y dejar claro que Alan es capaz de hacer. Clapp explicó que hace varios años le advirtió a Cleland que si llegaba a abusar de otra mujer, ella hablaría de todo lo que sufrió a su lado, y lo cumplió, y cito: una vez le dije a Cleland Jr. que si alguna vez descubría a otra actriz víctima, compartiría toda la verdad sobre nuestra relación. Ok, esta investigación está fuerte, ¿eh? Sí, sí. Ahora, ahí te va, vuelvo a citar. Alan Cleland Jr. abusó de mí durante la mayor parte de nuestra relación. A menudo me inmovilizaba en la cama, agarrándome las muñecas con todas sus fuerzas. Me agredió sexualmente muchas veces. Me llamaba, pues de diferentes maneras, digamos, insultos, ¿ok? Que buscaban atención. Bloqueaba la puerta de nuestra habitación y no me dejaba salir ni si no había terminado conmigo. Huí de él muchas veces. Recuerdo vívidamente cómo me tiró del cuello del suéter con tanta fuerza que oí cómo se rompía contra mi cuello y caía al suelo. Me arrastró de vuelta adentro, donde no podía pedir ayuda. Salí con Alan durante aproximadamente un año, cuando tenía 17 años. Me quedé callada sobre el abuso que me infligió. Hoy cumplo 23 años y me desperté con la noticia de las acusaciones de agresión sexual contra él y otros hombres hacia una menor de edad. Por eso escribo esta publicación, porque es mi deber como mujer dar a conocer mi historia públicamente. Esta víctima y tal vez otras merecen todo el apoyo que necesitan. Quiero asegurarme de que esto sea definitivo, porque ya se le dio una segunda oportunidad que no merecía y demostró que sigue siendo una mala persona. Y pues obviamente confiesa que se arrepiente de haberlo conocido.
2: Súper fuerte. Y bueno, aparentemente lo que empezó como un caso de abuso hacia una menor, bueno, él y varios hombres más, pues terminó destapando ahora sí que pues una lista, ¿no?, infame de violaciones que ha tenido este surfista, y espero pague por todo lo que ha hecho, se le enjuicie, y no sé si él haya salido a dar alguna declaración hasta el momento.
1: No, hasta el momento no. Por lo menos la nota no la proporciona, pero yo creo que como está pintando así en este preciso momento que les mencionamos, sí, la nota, porque eso se acaba de conocer hoy por la mañana. Si llega a haber una actualización, claro que se las vamos a traer.
2: Así es.
1: Pero bueno, iremos a música y regresamos.

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1: Ya regresamos a la 103.9 FM, pero ¿qué creen? Desafortunadamente es porque se llegó el final del programa del día de hoy.
2: No me digas eso, Javier.
1: Sí, tristemente, pero bueno, espero que se le haya pasado muy bien en casita, así como Juanito y yo nos la pasamos el día de hoy, disfrutando siempre traerles la mejor información día con día. Antes de irme, Juan, por favor, dile a la gente tus redes sociales.
2: Claro que sí. Bueno, primero quería agradecerles, ¿no?, el favor de su atención, y si gustan agregarme, pueden hacerlo a través de Facebook. Pueden buscarme como Juan Gómez, me agregan ahí y nos estamos mensajeando.
1: Hey, vámonos con las redes sociales de la estación, y es que nos encuentran como La 103 Radio TV en Instagram y en Facebook, así la103radiotv.com, nuestra página web y nuestra aplicación disponible para Android o para iOS, la encuentran como La 103.9, disponible para Android y iOS. Fue todo por el día de hoy, gracias por habernos acompañado un día más, donde sea que nos hayan sintonizado. No se despeguen, porque de lunes a viernes es el maestro Dick Sainz con lo mejor del rock en español, de 7 a 8 de la noche. Mi nombre es Javier Cosaín y me pueden encontrar en Instagram como Cosaín con doble S y doble latina. Cosaín con doble S y doble I latina. Nos vemos y escuchamos el día de mañana. Hasta la próxima. Bye.
2: Bye.
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2: ¡Hello, familia! ¿Cómo están? Bienvenidos a Jimena Aguilar en vivo. Me encanta verte, escucharte, leerte y saber que tú estás diciendo presente. Puntual además, ¿eh? Tú muy bien. Les ponemos estrellita a todas esas personas tan lindas que están aquí conmigo, conectándose en los diferentes lugares de la Unión Americana. Llegamos cada vez a más y más lugares y nos encanta ir hasta ese lugar, al más lejano, y poder conectar con ustedes a través de la música, a través de nuestras historias, hablando sin filtro, divirtiéndonos, riéndonos, de repente sacando la lagrimita de Remy y bueno, sacando todo nuestro fuá. De eso se trata este show, escucharlos pero sin juzgar, para divertirnos, para aprender, para superar, para bailar y para pasarla muy bien. De lunes a viernes, todos los días a esta hora y en esta estación, puedes vivir todas estas emociones y mucho más en este show. Jimena Aguilar en vivo te acompaña para que la pases mejor, para que te pongas al día y para escucharte también, porque de eso se trata, ¿eh? Acá, mira, ustedes saben que no nos tienen que echarte aguacán ni nada para sacar todas las historias, las anécdotas, los peores osos, ¿no? Porque al final de mis historias tú también puedes aprender y yo de las tuyas, así que cuando hablemos de algún tema de esos que nos gustan, polémicos, que sacan polvito, tú opina, hombre, aquí no juzgamos, ya lo sabes, así que comunícate a cabina, síguenos en redes, búscame también a mí como @JimenaAguilarOficial y pónganse cómodos porque hoy estamos más que listos para arrancar de la mano de todos ustedes, nuestros invitados VIP. Yo soy Jimena Aguilar, bienvenidos, esto es Jimena Aguilar en vivo.
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1: Hoy es el mejor día de mi vida. Soy Jimena Aguilar, quédate conmigo y respóndeme al final. ¿Y tú? ¿Ya eres millonario? Hoy es el mejor día de mi vida y lo es porque desperté con la dicha de existir. Porque respiro, porque camino, porque tengo un corazón que todavía late con esperanza. Porque hay salud en mi cuerpo, amor en mis vínculos y propósito en mi alma. Lo es porque sigo aprendiendo a soltar lo que pesa, a ver con ternura lo que tengo y abrazar lo que me hace bien. Porque tengo la oportunidad de comenzar de nuevo, de agradecer, de respirar con calma y de vivir con más conciencia. Hoy, señoras y señores, yo valoro lo simple. Una sonrisa sincera, el rayo del sol, una palabra amable, un abrazo, mi familia. La vida me recuerda que este instante es un regalo. Y solo por eso, este momento ya es un milagro. Así que, repito, hoy es el mejor día de mi vida. Hoy es un gran día y no es porque todo esté perfecto, sino porque estoy aquí, porque estoy respirando, sintiendo y recordando lo que realmente importa. Porque cada amanecer es una oportunidad para agradecer la salud que nos sostiene, el amor que nos rodea y la paz que poco a poco vas aprendiendo a construir dentro de ti. A veces la vida no cambia afuera, pero algo cambia en el alma cuando decides ver con gratitud lo que antes dabas por hecho. Incluso en los días difíciles, siempre puede existir una razón pequeñita para agradecer. Todo se vuelve más liviano cuando dejas de correr detrás del mañana y aprendes a abrazar el ahora con más ternura. Y ese instante, mi gente, ese instante es un regalo. Este momento, una bendición. Y solo por eso, hoy es el mejor día de mi vida. Y sí, yo ya soy millonario. ¿Y tú? ¿Ya eres millonario?
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1: Mi gente bonita, gracias por seguir conectados aquí en Jimena Aguilar en vivo. Ya me siguen en las redes sociales, póngale cara a mi voz, oigan, me encanta conectar allá también en Instagram, Facebook y TikTok como arroba Jimena Aguilar Oficial. Es fácil, es rápido y desde donde quiera que estés es gratis. Nos podemos conectar, ahí pide canciones, manda saludos, platícame de todo el chismecito que traemos hoy para ti y sigue mis consejos porque sí les traigo recomendaciones. 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Vamos con más y regreso, que esto apenas comienza.
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1: Ya estamos de regreso con más en Jimena Aguilar en vivo. Y bueno, pues ya está aquí Areli Insunza. Bienvenida, amiga, ¿cómo estás?
2: Muy bien, feliz de estar contigo, Jimena Aguilar, para hablar de temas escabrosos. Dios mío, nos ponemos a pensar, Jimena Aguilar y yo, y decimos, ¿qué está pasando en el mundo? ¿Estamos seguras? ¿No estamos seguras? ¿De qué se trata?
1: Híjole, yo no sé si seguras, pero vigiladas sí, amiga. Hemos hablado mucho de que los robots y estas cosas, y parecen loqueras futuristas, amiga, pero la neta es que es real, o sea, es real. Y justo estaba viendo yo ese tema de que estaban implantando, bueno, buscando implantar como nanorobots les llaman, a la gente para que entonces cure las enfermedades antes de que te dé. Entonces, pues esto de que vivamos igual 150 años y que ya no muramos jamás en la vida, pues podría ser posible. Imagínate tener un nanorobot ahí adentro de ti. Pero hasta ahí todo está bien, ¿no? Te cura tus enfermedades. Ahora imagínate que te dijeran, órale, va, metes el nanorobot como tú quieras, supositorio o el método que tú quieras. Pero, tú no sabes quién va a controlar ese nanorobot que, así como puede parar una enfermedad, podría hacer otra cosa en tu mente, en tu cerebro, en tu cuerpo. Entonces, te pregunto, ¿te meterías un nanorobot?
2: No me lo andaría yo metiendo.
1: Implantar, amiga, implantar, perdón. Se confunden las cosas y no quiero que pienses mal.
2: ¡Qué miedo! La verdad, qué miedo, pero bueno, es lo que hemos pensado con la vacuna del COVID, por ejemplo. O sea, esa teoría conspiratoria de qué nos están haciendo desde la vacuna del COVID y todo lo demás. ¿Qué vaya a suceder? No lo sé. Yo espero que todo eso sea para bienestar y salud. ¿Se puede utilizar mal? Sí, se puede utilizar mal. O sea, absolutamente todas las cosas que hay ahorita de innovación médica, o sea, desde un implante, desde todo eso, podemos pensar que todo eso sucedería. Llegado el momento, ¿lo haría yo? Maybe sí.
1: Es que si lo veo así como un tema de salud, digo, wow, qué padre, pero ya después cuando dicen sí, pero alguien te puede controlar, y en ese mini nanorobot que te meten, a lo mejor te dicen que tomes ciertas decisiones que tú dices, ay, ¿cómo se va a poder eso? No, pues sí, yo digo, claro, que sí se va a poder. Entonces ahí es donde me daría miedo. Por eso, si ahorita me dijeran, órale, vas, no sé si diría que sí, aunque imagínate que esto pueda salvar vidas. De hecho, ya hay pruebas, ¿no?, de gente que les han hecho, por ejemplo, gente que está en estado vegetal o que tiene estas enfermedades así degenerativas muy fuertes, que les ha ayudado a que puedan hablar, a que puedan moverse. Entonces, así como hay muchas ventajas, también habrá muchas desventajas, ¿no?
2: Oye, y yo, como los zombies, voy a poner de acuerdo a alguien. Si tú ves que estoy enloqueciendo, me matas rapidito.
1: Ay, qué feo caso, amiga. Fíjate que si no, y cállate.
2: Sí, pues oye, me imagínate que empieces a desvariar y a hacer cosas que nada que ver. No, está muy cañón eso.
1: Pero qué fuerte. O sea, todos nos vamos a convertir en robots entonces en un futuro. ¿Ustedes qué dicen? Manden mensajito. Ya sabes que aquí escuchamos y no juzgamos.
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1: ¿Sabías que hay un estudio que ha confirmado que las mujeres que dormimos entre 7 y 9 horas por la noche perdemos hasta un 55% más de grasa corporal que las que duermen menos de 7 horas? Sí, o sea, deja de hacerte la dieta, deja de morirte de coraje porque no bajas de peso. Tal vez la clave esté en el sueño. ¿Cuántas horas duermes por día? ¿Dormir bien puede ayudarte a perder grasa? Es la pregunta que muchas nos hacemos después de leer esto. Y según esta información, en Más de Consejos Saludables, pues sí, dormir entre 7 y 9 horas no nada más puede ayudarte a sentirte con más energía. O sea, también esto influye en los resultados cuando buscas reducir grasa corporal. Porque la falta de sueño puede alterar todas las señales que están relacionadas con el apetito, con la saciedad, con el metabolismo, pues. Y entonces también dificulta esta adherencia a una alimentación saludable. De hecho, hay un estudio que publicaron en el American Journal of Clinical Nutrition y las mujeres que dormían menos presentaron una menor pérdida de grasa durante un programa de reducción de peso. O sea, no es que el descanso reemplace una buena alimentación, mucho menos el ejercicio, ¿verdad? Pero sí puede ser una pieza bien importante cuando buscas mejorar tu composición corporal. Así que a partir de hoy, a dormir bien, a dormir más, a dormir mejor. Se los dejo de tarea porque en una de esas chicle y pega, ¿no? Saludos a Yoli, dice, oye, con razón, no pierdo peso. Gracias a la Pequitas que nos está escuchando ahorita desde California. Dice, puedo dormir con una muy floja y aquí estoy luchando para bajar de peso. Bueno, es que también tienes que ayudarte. Dios dice, ayúdate que yo te ayudaré. O sea, no es que sea mágico por dormir las 7, 9 horas vas a bajar de peso. No, pero sí va a ayudar a que esto se acomode mucho más rápido y que sea mejor. Así que ponte las pilas y sí, empieza a hacer la prueba desde hoy. Saludos para la señora Alba González. Dice, yo perderé esa grasa corporal cuando muera porque ahí sí dormiré. ¿Ok? Ah, yo perderé, dice. Órale, pues. Saludos, Silvia. Dice, yo las duermo y no bajo de peso. Bueno, entonces si ya tienes el 50, el otro 50 es que si le hagas dieta, ¿no? Que si comas sano, que si hagas ejercicio. Es lo que te digo, pues es que queremos las cosas mágicas. Por eso está tan de moda este inyectable para bajar de peso, ¿no? Pero pues no, la vida no es mágica, aunque pareciera. Vamos con más y regreso. Soy Jimena Aguilar. Quédate conmigo y sígueme para más consejos.
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1: Ya regresamos con más. Gracias por estar escuchando Jimena Aguilar en vivo y qué bueno que te quedas porque aquí tenemos el mejor complemento. En este show les traemos un poquito de todo todos los días para que ustedes estén al día. Se los digo y se los repito diario porque es así. Y yo sé que aquí hay mucha gente que le gusta el deporte, pero quiere saber bien qué rollo con esto, ¿no? ¿Qué está pasando? ¿Cuáles son los escándalos? ¿Qué es lo que viene? ¿Qué es lo bonito? ¿En qué nos tenemos que ir preparando? ¿A quién hay que apoyar? ¿Quién va ganando? ¿Quién va perdiendo? Todo esto y más lo tenemos con el mejor equipo de La Nueva Jugada. Así que vamos a conectarnos con ustedes, chicas. Adelante con la información para hoy.
2: Querida Jimena Aguilar, ¿cómo estás? Llegamos desde Nueva Jugada para traerte toda la información deportiva y el chismecito sabroso del mundo de los deportes. Y vámonos con una noticia que está levantando muchísimas preguntas sobre las finanzas del fútbol mundial. Y es que Gianni Infantino, presidente de la FIFA, está en el centro de la polémica después de una investigación del diario británico The Times, que revela que habría recibido 1.76 millones de dólares adicionales en el 2024 relacionados con la organización del mundial, casi 2 millones de dólares extra. De acuerdo con los documentos financieros justamente citados por el medio británico, el dinero habría sido pagado por la empresa encargada de organizar el torneo en territorio estadounidense. Aquí va el detalle que enciende las alarmas, y es que ese pago adicional no aparece en el informe anual público de la FIFA, y aparte también hay otra remuneración que no está dentro de los registros, que son de 626 mil 299 dólares. Y ojo, mi querida Jime, porque las reglas de la FIFA, a mi parecer, son muy claras con la transparencia, pues establecen que cualquier remuneración de sus principales dirigentes debe de hacerse pública, sí o sí. Un chisme muy interesante, vamos a ver en qué termina. Jime, regreso contigo.
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2: 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Y mientras tanto, nos vamos con mucho más.
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1: Bueno, pues yo no sé si me estoy volviendo loca, el insunza, pero es que cada ahora más que estoy investigando estas cosas, me salen más y más y más temas de cosas que además ya están pasando en tema futurista. Y si ando medio friki últimamente, amiga.
2: Sí, lo que pasa es que hay un montón de películas que nos van dando señales de lo que podría pasar. Y en estos temas futuristas hay una película muy buena de Justin Timberlake que se llama El precio del tiempo, El precio del futuro, El precio de no sé qué fregado se llama. Pero bueno, la verdad es que está buenísima. Y creo que por ahí también va la tirada de que la brecha entre ricos y pobres sea cada vez mayor. Yo te recuerdo que cuando nuestros abuelos vivían en nuestros países de origen, estaba el vecino que tenía mucha lana porque era el dueño de la tortillería. Y era el otro que tenía tal vez un transporte, pero ricos y pobres medio se revolvían. Existía la brecha de que una buena colonia y todo eso, pero eran las grandes ciudades, en los pueblos no era tanto, vivíamos como un poco revueltos. Y cada vez hemos ido más hacia la separación. Hoy con lo que conocemos de cotos o de privadas o de lugares específicos donde nada más viven los ricos y o en otros lugares marginados donde solamente viven los pobres. Y esta película lo que te da es como esta parte que se va a hacer una ciudad en un futuro donde solamente viva gente con dinero y haya alrededor de unos 5 filtros para que los pobres no puedan entrar a ese lugar. No estamos tan alejados, Jimena Aguilar. Y hemos ido avanzando hacia ese futuro donde la brecha económica y social sea cada vez más marcada desde que empezaron el tema de los cotos y las privadas en nuestros países, por ejemplo, que no hace mucho.
1: Oye, eso que estás diciendo es de la película esta de sí, Justin Timberlake, sí, sí. Es que no me acuerdo bien bien, pero sí, fíjate que,
2: porque amiga, algo sabes tú también,
1: te digo que platiqué con este chavo que trabajó ahí en la NASA y entonces me estaba platicando que, por ejemplo, en China, porque a veces no, o sea, como que vemos todos los avances de Estados Unidos, no volteamos a ver mucho lo que está pasando ahí en China, porque, pues porque no sé, el internet no nos lo muestra lo que tú quieras, pero se dice que ya ellos están trabajando en esas, ese tipo de ciudades que tú mencionabas, Arely, pero para gente que, pues antes había sobrepoblación en China, ahora ya nadie quiere tener hijos y entonces se quedaron esas ciudades futuristas nuevas, pues sin nada, y la inversión así de qué onda, ¿quién vamos a meter a vivir acá? Entonces ahora dicen que estas personas que entrarían en la tecnología de no te enfermes, no te mueras, no nada, obviamente gente de lana, por lo menos al principio, son los que vivirían ahí. O sea, prácticamente ya está pasando eso.
2: Exacto, y además las propuestas que te hacen estas películas futuristas que son alrededor del de entre el 2010 y el 2015 más o menos, o sea, ya tienen un buen, son justamente eso. Las personas que habitan estas ciudades de las que te estoy hablando son personas que ya sea por tiempo o estas cápsulas, por ejemplo, hay otra que también les platiqué en su debido momento, que era una ciudad pero en el espacio y los pobres vivían en la tierra, pero allá ellos tenían estas cámaras como estos de esta nanotecnología de la que tú hablabas, que te hacía un escáner y te curaba automáticamente de cualquier enfermedad. Entonces, esta gente era inmortal porque habían encontrado la manera de curarse, pero la gente en la Tierra no tenía la posibilidad de acceder a esa tecnología y evidentemente eran mortales. Entonces, la onda es que la brecha sí se está haciendo más grande, pero también con quién puede pagarlo, Jimena. Ahorita, todos estos tratamientos y todas estas cosas de la belleza y de la juventud eterna están al alcance de la mano, pero ¿para quiénes?
1: Claro. Qué miedo, somos los pobres entonces aquí.
3: Somos los parientes pobres del amor. ¿Qué opinan de esto? Está locochón, ¿verdad? Pero bueno, lo vamos a platicar, no le cambien. Regresamos con más chismecito paranormal.
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1: ¿Hace cuánto que no estás en silencio? En pleno silencio. Porque en un mundo sobreinformado, con tanto internet, videos de 23 segundos de TikTok en Instagram, el ruido visual que hay en las calles, el tráfico, o sea, todo lo que día a día nos va acompañando y que hemos normalizado, nos impiden tener realmente un espacio de silencio, de meditación, de conexión con uno mismo. Y te lo pregunto porque, híjole, es que estaba leyendo que científicos descubrieron que el silencio puede ayudar a regenerar el cerebro. Pasar tiempo en completo silencio cada día podría estimular la creación de nuevas células cerebrales. O sea, ya valimos. Pero sí, el silencio podría tener efectos positivos en tu cerebro, según la ciencia. Te cuento, te doy contexto, quédate conmigo y opina en las redes sociales, @ Jimena Aguilar Oficial. Este estudio lo publicaron hace unos años atrás y encontraron que los periodos de silencio se asociaron con un aumento en la formación de nuevas neuronas en el hipocampo de ratones, una región cerebral importantísima para la memoria, para lo que tiene que ver con el aprendizaje. Bueno, pues esto que descubrieron, claro, despertó interés sobre cómo la ausencia de estímulos auditivos podría influir en nuestro cerebro. Además, alejarnos del ruido, de las distracciones, esto puede crear un entorno favorable para la concentración y la relajación. Pero hay un gran pero, ¿verdad? Hay una diferencia importante. El efecto sobre la formación de neuronas se observó en animales. Esto no demuestra como tal que el silencio produzca el mismo resultado en nosotros los seres humanos. Pero sí, yo creo que a veces hacer una pausa, desconectarte del ruido, disfrutar de unos minutos de tranquilidad puede ser una forma sencilla de descansar la mente. No sé si vas a regenerar neuronas y lo que le está pasando a los animales, que probablemente en un futuro nos digan, no, pues sí, pero mientras que sí que no, la neta es que sí es bueno de vez en cuando hacer una pausa. Yo estoy totalmente de acuerdo, necesitamos desconectar para volver a conectar. ¿Tú qué piensas de esto? ¿Tú qué onda? Escríbanme en las redes sociales y dime cómo haces tus espacios de silencio, cómo haces tus espacios de desconexión para poder volver a conectar con el mundo real. Te leo en las redes, Instagram, Facebook, TikTok, @ Jimena Aguilar Oficial.
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1: Sexóloga, tengo una preguntita. Y sí, aquí en Jimena Aguilar en vivo las resolvemos todititas. Así que antes de irnos con la sexóloga Fer, que está ya conectada desde México para el mundo, quiero agradecerte a ti que eres quien nos escribes, que mandas tus preguntas, que nos cuentas tus historias. Que mira, nos sentamos a echar el cafecito a gusto de todo lo que pasa en la intimidad. Porque entre amigas salen muchos temas, pero también muchas dudas. ¿Y sabes qué? Les recomiendo que no las resuelvan entre ustedes porque a veces terminamos más locas que antes. O sea, mejor aquí sí buscar a los expertos. Así que cuando se trata de certificados, pues vamos directamente con ellos y los traemos aquí a la mesa más calientita de la radio. Y con estos temas intensos aún más, señoras y señores. Así que, sexóloga, tengo una preguntita. ¿El deseo femenino realmente es como me lo han enseñado?
2: ¿Y si te dijera que no tienes bajo deseo, sino que te enseñaron un modelo de deseo que no aplica para la mayoría de las mujeres? Y eso podría hacerte sentir que hay algo mal contigo cuando probablemente no lo hay. Durante muchos años nos enseñaron que el deseo funciona así. Primero tienes ganas, luego buscas sexo, después te excitas, pero en muchísimas mujeres funciona exactamente al revés. Empiezan una interacción porque quieren sentirse cercanas a su pareja, porque hay cariño, curiosidad o conexión. Y es durante esa experiencia, cuando se sienten seguras, relajadas y estimuladas, que aparece el deseo. O sea, no esperan a tener ganas para empezar. Las ganas pueden aparecer en el camino. Eso no significa que tengas que obligarte a tener relaciones sin querer. Significa que el deseo muchas veces no es espontáneo, sino responsivo. Así que si ya llevas meses pensando, ya no soy la misma, quizá el problema no seas tú, sino el modelo con el que has estado comparando tu sexualidad. Y entender la diferencia puede transformar por completo la forma en la que vives tu deseo.
1: Ahora ya lo sabes, y si tienes más dudas, te recomiendo que sigas a Sexóloga Fer, sexóloga con Z en Instagram. Ella está desde la Ciudad de México y agradezco mucho que nos permita tener su contenido aquí en Jimena Aguilar en vivo. Sexóloga, tengo preguntitas, pero estas las dejaremos para mañana. Si tú también las tienes, mándalas directamente a nuestro buzón, Instagram, Facebook o TikTok, @ Jimena Aguilar Oficial. Vamos con más y ya regresamos.
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0: será un honor acompañarnos aquí en nuestra ciudad, Guadalajara. Gracias, José Ló. Un aplauso para los señores de las cuerdas también, que son orgullo, tapatío. Un aplauso para ellos. Y otro aplauso para ustedes también, ¿no? Uno más fuerte todavía.
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2: 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Soy Jimena Aguilar y si quieres más recomendaciones, quédate aquí que sigue el chismecito y la buena música.

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1: Ok, y aquí tiene que sonar y New York. Es que qué bárbaro acordarme de New York en todas mis visitas que he hecho, ya sea de trabajo o de placer, siempre me trae buenos recuerdos. Tengo ahí varias fotitos que me encantan y que las pongo ahí de perfil en mis redes sociales. Y bueno, recordar es volver a vivir. Y qué bonito es Nueva York. Saludos a toda mi gente que nos está escuchando desde allá, por supuesto, en todas las cadenas que se están conectando en este show. Y bueno, les tengo happy news porque New York ha sido elegida como la mejor ciudad del planeta en este 2026. ¿Estás de acuerdo? ¿Sí o no? A ver, escríbanme, cuéntenme sus experiencias más bonitas, lo que han vivido en Nueva York, compartan sus fotos, etiquétenme ahí en las redes, @JimenaAguilarOficial, Jimena con J, no te equivoques. Y sí, Nueva York ha sido elegida como la mejor ciudad del mundo en este 2026. Ocupó el primer lugar en el Global Cities Index de Oxford Economics, que es un ranking que analiza 1,000 ciudades de todo el planeta y tiene en cuenta factores como economía, talento, calidad de vida, medio ambiente, gobernanza, bueno, de todo un poco. Y pues resulta que Nueva York logró mantenerse por encima de otras grandes capitales como Londres, como París, impulsada especialmente por el peso económico que tiene, por la capacidad para atraer talento y la enorme oferta de oportunidades que se concentra en Nueva York. Un reconocimiento que vuelve a poner a la Gran Manzana en lo más alto entre las ciudades más influyentes del mundo. ¿A favor o en contra? Saluditos para toda la gente que está por allá trabajando. Fíjate, es pues aparentemente como todo un caos ir a Nueva York, pero de repente puedes encontrar absolutamente todo. Así que me encanta. Habrá que regresar para comprobar esto que acaban de decir, ¿eh? Saludos y cuéntame si tú tendrías un top 3. ¿Estaría Nueva York en el número 1 también para ti? Los leo en las plataformas, quédense conmigo y vámonos a New York muy pronto.
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1: Oigan, bueno, pues ya que andamos así como que bien locochonas, que parece que nos echamos aquí un cigarrito especial, pero no, con polvitos mágicos, diríamos. Ni polvos, ni cigarritos, no, nada de eso. Fíjate que a este amigo, que no voy a decir nombres porque no vaya a ser que ando contando yo de más, pero me platicó así extraoficial en temas de la NASA, porque yo le decía, oye, pero en serio, ¿no habrán visto de que un extraterrestre o algo así? Es que es el tema que hemos traído, incluso pues la misma NASA y el gobierno de Estados Unidos desde el año pasado como que iban a abrir esto y dijimos, ya vamos a conocer a los marcianos y que siempre no. Pero él me dijo algo que me pareció curioso y decía que cuando él estuvo ahí, que realmente sí había gente diferente. O sea, yo le dije, ¿pero cómo diferente? Me decía, bueno, pues no sé, diferente. No me podía dar mucha información, pero sí me dijo, como diferente que, como diferente a los humanos. Solamente eso me dijo. Entonces yo le dije, ah, ok. Entonces es tipo como, ¿viste la película de Hombres de Negro?
2: Claro,
1: la
2: Will Smith. Por supuesto, claro.
1: Ah, pues algo así. Y me dijo, en la NASA como tal no, pero hay un espacio donde sí, me dijo. Entonces, o sea, eso quiere decir que a lo mejor entre nosotros, efectivamente, como mucho se ha dicho, pues sí hay estas personas o seres vivos, extraterrestres, pues finalmente, que no necesariamente tendría que ser el del ojo grandote, no. Simplemente diferentes con algo específico. ¿Y crees tú que estén los hombres de negro entre nosotros? ¿Que nos hayan borrado la memoria alguna vez, amiga?
2: Sí, yo creo que sí existe todo eso. Finalmente vuelve a ser, si lo hemos visto en las películas, de una u otra manera están dando estos avisos. Yo les insisto, la película que para mí fue súper hiper reveladora y creo que mentiras no son, dijera Jimena Aguilar, es la de Matrix. La Matrix está súper cañona y creo que todos, efectivamente, si nos ponemos un poco atentos y decidimos tomar la pastilla azul o la roja, la que haya sido, que te revela la verdad, yo creo que estamos en condición de hacerlo. Pero eso es de toda la vida, está escrito, de eso se trata, incluso todos los textos antiguos. La propia Biblia habla de esa capacidad que tenemos y de esa capacidad. Y además es eso, que somos extranjeros en esta tierra, pues que tenemos, que estamos viviendo y que nuestro espíritu no necesariamente tiene que apegarse a las reglas de la tierra. Entonces, la neta está así como rudo, pero está muy interesante por otro lado, porque también tenemos la capacidad de liberarnos, Jimena Aguilar, de despertar y ver la realidad que vivimos más allá de lo aparente.
1: ¡Ay, qué miedo! Oigan, a ver, les voy a hacer una pregunta, piénsala tú también, Arely. Si hubiera este aparatito como el de los hombres de negro, de que te van a borrar la memoria, ¿aceptarías borrarla? ¿Sí o no? Piénsenlo, lo platicamos al regresar. No le cambies, Arely Insunza está en la casa.
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1: Y llegamos acá con más chismecito. ¿Qué? Recuerda que en el TikTok te doy más contexto de todo lo que platicamos, así que encuéntrame como Jimena Aguilar Navarro, Jimena con J, no te equivoques, sígueme y bueno, vamos con el chismecito, la carnita del show, porque aquí traemos para todos. Resulta que va a haber ahí una mezcolancia extraña. La pregunta que se están haciendo varios, el regional mexicano y el pop vuelven a hacer collabs y esto va a funcionar, será una realidad o mero chismecito de la gente. A ver, yo te doy el contexto y tú me dirás qué crees, porque resulta que ya tienen ahí un artista en la mira, los chicos de Fuerza Régida. Resulta que en la alfombra turquesa de los VMAs, el vocalista de Fuerza Régida confesó que es un gran fan de Taylor Swift y que le encantaría hacer una canción junto con ella. O sea, ya lo dijo públicamente, lo entrevistaron y dijo sí. Obviamente no hay nada confirmado, ¿verdad? La declaración se hizo viral. Muchos empezaron a imaginar cómo podría sonar una colaboración entre el regional mexicano y el pop. Pero aparte, el pop en inglés, porque no sé, ya hemos escuchado algo así, a lo mejor podríamos decir con Shakira, ¿no? Pero no sé, con Taylor Swift, porque Taylor Swift no canta en español, Shakira sí, entonces de alguna manera como que medio que lo asimilamos, pero así Taylor Swift, el regional, digo, todo puede pasar, desde que Snoop Dogg dijo que amaba la banda también, o sea, como que ya me lo imagino un poquito, pero no me imagino a Taylor Swift cantando algo de esto, no lo sé, ni tampoco a los de Fuerza Régida cantando al estilo de Taylor Swift, no sé qué podrían hacer ahí, pero pues bueno, todo puede pasar en la viña del Señor. ¿A ustedes les gustaría escuchar un tema de pop con Taylor Swift? Escríbanme en las plataformas, digo, todo se vale, si quieren hacer un change, vamos a firmar, ¿no?, por ahí para que se hagan las colaboraciones, o de plano que cada quien se quede donde tiene que estar. ¿Ustedes de qué lado son? ¿De qué team son? Cuéntamelo, los leo en las plataformas y veremos qué pasa, ya te traeré aquí todo el chismecito.
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1: Estás escuchando Jimena Aguilar en vivo. Gracias por seguir con nosotros en este show, por empezar desde tempranito aquí en esta estación y por guardarla como tu favorita. Regresa siempre porque si quieres estar al día con la información de lo que pasa aquí y en el mundo, este es el lugar. La mejor combinación. Siempre tenemos toda la información, chismecito, temas virales y, por supuesto, la actualización de lo que va pasando en todos los aspectos. Y ahora que estamos súper metidos en tema de deporte, ¿qué te parece si nos enlazamos en este momento con los mejores? La nueva jugada, quien tiene toda la actualización de lo que está pasando en el mundo deportivo. Adelante.
2: Jimena Aguilar, ¿cómo estás? Llegamos desde Nueva Jugada para traerte toda la información deportiva y el chismecito sabroso del mundo de los deportes. Y vámonos a la carrera por uno de los premios individuales más importantes del fútbol mundial. Kylian Mbappé aparece como líder de una encuesta publicada por el diario francés L'Équipe sobre quién debería ganar el Balón de Oro masculino en el 2026. Y el delantero del Real Madrid encabeza las preferencias con 34.2% de los votos. En segundo lugar aparece Klaatsch Kelina, justamente del Paris Saint-Germain, con 24.3%. Y le sigue Harry Kane del Bayern Múnich con 8.6%. ¿Quién queda fuera del podio? Lamine Yamal, joven de Barcelona, que pues no ha podido estar dentro de los primeros en esta votación. Ahora, aquí viene un dato interesante. Sí lidera la encuesta de mejor joven masculino con 43.3% de los votos, por delante inclusive de Pau Cubarsí, pero esta categoría pues no es la principal, no es la que él quiere ganar. Y ojo, porque estamos hablando de una encuesta de lectores del diario L'Équipe, no de la votación oficial del Balón de Oro. Entonces, todo puede pasar, todo puede cambiar, mi querido. Querida Jimena, regreso contigo.
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